0: diferentes opiniones, ¿no? Así que disfrutemos de cada segundo de esta noche, de nuestra vida, de los instantes con las personas importantes de nuestra vida también. Así que bienvenidos y bienvenidas, esto es Regresando Ando, yo soy Cheo López y por supuesto ya saben que acá el WhatsAppito cariñoso está totalmente habilitado a través del 0982-981-981. Ya saben que acá nosotros estamos atentis y a cada uno de ustedes con sus peticiones musicales, con sus opiniones, con sus respuestas, bueno, muchos detallitos, ¿no? Vamos a ir saludando a Jairito también. Hola, Jairito, ¿qué tal? Buenas.
1: ¿Qué tal, Chío? Muy buenas noches, cariño oyentes, bienvenidas a disfrutar de Regresando Ando junto a nosotros hasta que en punto sean las 22 horas, naturalmente por la 98.1 y 94.9, la cariñosa, qué buena moza en este miércoles, mediado de semana, nosotros listos por acá para acompañarles.
0: Así es, y por acá ya estamos totalmente listos, saludando a todos muy contentos. Ya tenemos algunos audios de sus reportes de sintonía. ¿Desde dónde nos están escuchando? ¿Qué tal está el clima? ¿Qué tal está el ambiente? Por acá les cuento que está fresca la noche. Personalmente yo creo que está muy fresco, que está muy rico, como para poder iniciar este programa precisamente. De hecho, tenemos calor aquí en la cabina, tenemos calor, estamos abrigadísimos, les cuento. Así que a ustedes, ¿cómo me les fue? ¿Qué tal me los trató este día miércoles? Ya, miércoles también, pupito de la semana, 20 de mayo, por Dios, 20 de mayo. Hola, vamos a ir saludando, ¿qué tal? Buenas.
2: Buenas noches, Chío, buenas noches, Jairito. Puede poner canción de Maná en el Muelle de San Blas, gracias.
0: Ok, en el Muelle de San Blas nos piden por acá de Maná. Muy bien, ya lo estaremos colocando. También tenemos algunos audios, qué lindo escucharlos. Por acá tenemos otro, a ver, de bienvenida. ¿Qué nos dicen? Hola.
3: Regresando Ando, aquí estamos, aquí seguimos y en la trabajación andamos. Confirma, Negrita, confirma, buenas noches. Preciosa de mis ojos. Buenas noches, San Jairo, buenas noches. Un gusto saludarte, San Jairo.
0: Jairito también precioso de sus ojos. Muy buenas noches, mi gente bonita, muy buenas noches a cada uno de mis oyentes que ya se están comunicando por acá, que ya se están reportando. Así que hola, para quienes inician la jornada laboral en este momento, aquí estamos acompañándolos hasta en punto sean las 22 horas 10 de la noche. Quienes se van de amanecida también los vamos a acompañar. Quienes están descansando y se prestan a disfrutar de un momento de relax, también estamos aquí. Así que bienvenidos y bienvenidas, que aquí iniciamos con Regresando Ando.

0: bien, y así vamos sonando en esta noche. Marcamos 19 horas con 30 minutos. Por acá estamos al ritmo de bachata, porque esto es bachatear, nos dicen por acá, con el corazón contento y la sonrisa bien puesta. ¿Qué tal? ¿Qué tal? ¿Cómo están sintiendo este flow? Este flow en esta noche. Ya encendieron la pista, ya lo dieron todo, todo de nosotros, todo de ti. Bueno, acá tienes que aprovecharlo apretadito, apretadito, sintiendo el golpe, dicen por acá, y acelerando el pulso también al bailar una bachata. Para quienes saben bailar bachata, pues espero que se estén luciendo en este momento, disfrutando de este ritmo. Definitivamente, así, tal cual. Saludamos también a nuestra gente que ya se está comunicando con nosotros. Su reporte de sintonía, recuérdelo, a través del 0982-981-981. Vamos a saludarlos. Por acá tenemos algunos audios, así que me encanta escucharlos. Hola, hola, ¿qué tal? ¿Cómo estamos? Buenas, buenas.
1: Buenas noches, Chivo. Buenas noches, Jairito. Jairito, confirma que si van a narrar el partido de la Liga o no.
0: ¡No! Ahí su respuesta. Bueno, ya les estaremos informando al respecto, pero le enviamos un fuerte cariñito, un abracito por haberse comunicado con nosotros también.
2: ¡No, ni merda!
0: Por ahora pura bachata, por ahora pura música nomás. De en pelotas hablamos luego. Tenemos otro audio por acá. Hola, hola, buenas noches.
3: Hola, Chito.
0: Hola,
3: Chito,
0: hola.
3: Locos.
0: Hola, poquito hola.
3: De Capulí. Aquí estamos, Anato Jairito. Cachetito y Melocotón. Aquí estamos regresando, ando ya rumbo a la casita. A ver si nos puedes complacer con la canción Amor Enfermito en bachata. Gracias.
4: Un excelente poquito.
5: Calla de Fecio.
0: Y un excelente pupito de la semana para ti también. Te vamos a estar complaciendo. Esperemos que baile, esperemos que lo disfrute. Y bueno, gracias también por tu comunicación, que siempre está acá muy atenta al programa. Tenemos por acá también un nuevo mensaje. Hola, hola. Por acá nos dicen, buenas noches, mi tío. Dice, aquí full sintonía en el barrio San Agustín, territorio de la Cariñosa. Qué buena moza. Buenas noches, mi cachetitos de Melocotón. Eso es definitivamente para Jairito. Bendecida noche, dice, ¿me pueden complacer con la bachata de Romeo Santos? ¡Payaso! Aquí terminando la jornada, terminando de hacer unas empanaditas con un negrito sabroso, dice, acompañado con la mejor programación de Regresando Ando. Aquí con la compañía de las bendiciones también, doña Ale, y nos envía unas deliciosas empanaditas que está todo a freír ella. ¡Qué rico! Por acá nos provoca. Buen provechito, que lo disfruten, que lo compartan, que puedan compartir también, más que la comida, también sentimientos, novedades, y así analicen todo lo que sucede, y con mucho abrazo también. Por acá tenemos un nuevo mensaje. Se arrepintió, ¿qué pasó? Por acá dice, se eliminó, o sea, nos escriben y luego lo eliminan, ¿qué pasó? Se arrepintieron. Acá nos dicen, rumbo a Loja desde Yanzaza, por favor, venga con mucho cuidado, concentrado en la vía, en el camino, por favor, hay que evitar, ¿sí? Dios lo bendiga y que llegue acá súper bien. Tenemos otro audio por acá. Hola, hola, buenas noches. ¿Qué tal? ¿Cómo estamos?
6: Hola, hola, hola. Muy buenas noches, mi chío hermosa.
0: Hola, bella.
6: Hola. Muy buenas noches, Jairito. Aquí estamos, trabajando, ando a full sintonía con la mejor radio. Póngase una bachatita de Romeo, mi corazoncito. Bendiciones, muy buenas noches.
0: Muchas bendiciones para ti también y muy buenas noches. Gracias por ese mensajito, gracias por esas palabras. Por acá siempre comunicándose, siempre también formando, siendo parte de la Cariñosa. Aquí nos dicen, buenas noches, Chío. Dice, por favor,

Ayúdame ingresando al grupo de la radio, dice. ¿Ya? Muy bien, lo voy a estar ingresando. Paciencia por acá también, paciencia. Recuérdamelo, eso sí, por si se me olvida, pues, por si acaso. Para ingresarlo en el grupo de la cariñosa. Bueno, continuamos con nuestro programa. Por acá ya tenemos 19:35. Estamos al ritmo de bachateo, de la elegancia, del swing, de ese toque que nos pone a vibrar a todos, a todo el mundo. Donde movemos cintura, dice, donde movemos cintura, donde también se baila con el alma y donde se lo disfruta muy cerquita, dice, muy cerquita. Que suene, dice, que suene lo sabroso, que hoy venimos a bachatear hasta que los pies aguanten. Así que póngala, airito.

0: Y así es como lo disfrutamos este miércoles directamente desde la cabina de La Cariñosa, el ritmo romántico, romántico. Así lo estamos viviendo, lo estamos disfrutando, lo estamos gozando en este miércoles 20 de mayo. También pupito de la semana, nos decía el morenito, mitad de semana, donde también han transcurrido varios detalles, ¿no? De que no tenemos buses, de que mañana tampoco habrá hasta que se llegue a un acuerdo. Y bueno, esperemos que todo vaya para bien y sea en beneficio de todos también. Mientras tanto, nos toca estar al corre, corre, por aquí, por allá. Para quienes tienen carro propio, chévere, pero para los que no, ubicar el taxi. Por acá nos dicen Uber también, Uber e InDrive también nos comentan. Bueno, hay varias opciones. Lo importante es que todos tengan trabajito y puedan brindar un buen servicio, ¿no? Eso es lo más importante, mis queridos chicos y chicas. Por acá ya tenemos ya 6 minutos para las 8 de la noche. Tenemos algunos audios también de nuestros maravillosos oyentes. ¿Desde dónde nos están escuchando? ¿Qué tal está el clima por ahí? Yo les cuento que el día de hoy me tocó vestir de mariachi. Me tocó vestir de mariachi porque tenía que ir a un rodaje de una compañera. Ajá, entonces tocó estar por ahí. Espero que no haya quedado como un meme nomás. Pero bueno, gajes del oficio, cosas que suceden todos los días, ¿no? A uno lo sorprenden. Me divertí mucho, eso debo destacar. Fue la verdad una tarde muy divertida. Por acá también tenemos, ya vamos a ir introduciéndonos poquito a poco, introduciéndonos a lo que es la pregunta del día, chicos. Las preguntas, esas cositas que a veces nos ponen a pensar, ¿no? A pensar. Pero primero vamos a hablar de por qué olvidamos las cosas, o por qué olvidamos a las personas, o por qué olvidamos rápido, ¿no? Porque por acá dicen, ¿quién sufre más? ¿Quién olvida más? ¿Quién supera más? Bueno, ¿cómo funciona esto? Por acá nos dicen que la ciencia es la que por acá nos asegura que los hombres sufren mucho más el duelo en el caso de una relación, así es. Mientras que las mujeres sufren más, pero al principio, ¿no? Luego sanan y sanan rápido, mucho antes de los varones. Así que, ¿qué les parece? Quien olvida más rápido es la mujer. Y por acá nos dicen, quien olvida más rápido no es, dice, no es quien olvida más rápido, sino quien tiene peor memoria. Ambos olvidan lo que les conviene, dice. Bueno, ¿usted qué cree? ¿Olvidamos lo que nos conviene o simplemente lo dejamos pasar? Ya lo dejamos pasar. Por aquí, bueno, el hombre olvida, dice. Generalmente los hombres olvidan el aniversario de bodas, la fecha de su primera cita, dónde dejó las llaves, que la basura no se saca sola, o lo que dijiste hace 5 minutos, o sea, generalmente ellos olvidan, van olvidando y lo van dejando. Mientras que nosotras, las mujeres, no olvidamos absolutamente nada, chicos, nada. Siempre nosotras estamos con el disco duro totalmente habilitado, ¿no? Acá guardamos cada error, cada frase, lo que vestían, lo que decían. Por eso dicen que no pueden discutir con una mujer, porque nosotras le sacamos todo. Sacamos cada detalle, chicos, cada detalle de por allá de los años 2000, le sacamos igual el detalle. Si compartieron con nosotros, se lo decimos. Si tenemos que reclamar, lo decimos también. Así que, ¿qué les parece? ¿Concuerdan o no concuerdan conmigo, chicas? Bueno, y en base a esto también viene la pregunta del día. ¿Quién olvida más rápido, el hombre o la mujer? ¿Quién olvida más rápido? ¿O quién supera más rápido también en el caso de una ruptura amorosa? ¿Quién supera más rápido, el hombre o la mujer? Porque uno de los dos debe sufrir, ¿no? Uno de los dos sufre más, uno de los dos la pasa muy mal. Pero en este caso, ¿quién? ¿El hombre o la mujer? Esa es la pregunta de este pupito de la semana. Basándonos un poquito en las relaciones amorosas, de pronto en las amistades también. Esto es una pugna más entre hombres y mujeres. Por acá tenemos un audio. Hola, hola, ¿qué tal? ¿Cómo estamos? Buenas, buenas. Vamos a ir saludando también.
1: Hola, Chayita. Hola, niña hermosa.
0: Hola, hola.
1: Hola, preciosa. ¿Cómo estás? Aquí se me puede poner una música, por favor. De 12 rosas, por favor. Esa cual amiga es.
2: Comenzate.
1: La mujer sufre más que el hombre.
0: ¿Ya? Muy bien, Doña Toñis atenta, ella atenta a la pregunta del día, atenta a las respuestas. Me encanta. Y también su canción, ella nunca olvida su tema favorito. Ella nos lo recuerda, siempre su tema, 12 rosas. Por acá ya alistando. Acá listando la canción, Jairito ya la tiene de todos los programas. Le enviamos un fuerte abrazo a nuestra querida Toñis, gracias por su sintonía. Ella siempre está atenta a nuestra programación y todas las noches nos saluda desde los encuentros, destacando que los encuentros, por supuesto, es territorio de la cariñosa. Tenemos otro audio por acá. Hola, hola, buenas noches.
3: Verá, mi estimada Chio, yo creo que dependiendo el cariño o el aprecio que tú le tengas a esa persona, sufres.
0: ¿Ya?
3: Y cuando solo es una aventura pasajera, es mejor que ni te acuerdas.
0: ¿Ya? Dicen que los hombres no tienen memoria. ¿Será verdad? Bueno, ahí se los dejo. Pero es verdad. Bueno, en esa parte es cierto, ¿no? Cuando para uno es pasajero, es algo no importante. Cuando llega a terminarse de pronto este lapso, este momento, realmente se pasa, ¿no? Se pasa por alto, se lo olvida. Pero también es una cuestión de sentimientos. Hay quienes se involucran mucho más y bueno, pues sí. ¿Has escuchado que dicen quien se enamora pierde? Pues he ahí, ¿no? Por acá dice mi chío, yo creo que la mujer es la que más sufre, porque sí cuesta olvidar todo, dice, todos los momentos que se compartió. En cambio, el hombre, ni bien sale de la casa, ya está en la esquina con otra persona. Por eso es mejor terminar por lo sano, para que no sea más dolorosa la separación. Por acá dicen que los hombres son los encargados de olvidar rápido y que en la esquina ya encuentran a cualquier persona, dicen acá. ¿Qué dicen? Estamos en un empate por acá. Hay que desempatar esto. ¿Hombres o mujeres? ¿Quiénes sufren más? ¿Quiénes sufren menos? ¿Quiénes olvidan rápido? ¿Quiénes olvidan lento? Bueno, por acá nos dice, saluditos, dice las mujeres. Por acá, a ver, dice, entonces las mujeres solo se hacen las que no se acuerdan, dice, cuando uno se les reclama alguna cosa. Contestando la pregunta, dice, sufre el que se queda enamorado, sea hombre o sea mujer. Es verdad. Pero en este caso, yo creo que los hombres son los más enamoradizos también. Son los que rápido se ilusionan, rápido se enamoran, ¿no? Y generalmente, generalmente son los que, bueno, siempre están ahí constantes también. Bueno, y esto es verdad. Cuando uno se le dice que no nos acordamos, bueno, no, estamos mintiendo, porque sí nos acordamos de todo en realidad. Uno se registra todo y no se olvida, así que pilas, chicos. Por acá tenemos otro audio. Hola, hola, buenas noches.
4: No dejan ni hacer el amor ustedes.
0: ¿Cómo?
5: Mi querida Chio López, mi querido Jairito Dávila, buenas noches, reportando sintonía a través de la aplicación Regresando Ando con La Cariñosa. ¡Qué buena moza! ¡Qué lindas canciones! ¡Qué buenos éxitos! ¿Para qué pedir más? Yo estoy conforme con lo que ustedes coloquen toda la noche. Hasta las 10 de la noche nos vamos, si Dios lo permite. Y de ahí sí a descansar para el día siguiente, de nuevo, pues, trabajar a las labores cotidianas. Un abrazo fuerte a través de la aplicación Paute Azuay, territorio de La Cariñosa.
4: No dejan ni hacer el amor ustedes.
0: Bueno, bravo, muy bien. Paute Azuay, territorio de La Cariñosa. Y por acá nos está saludando nuestra querida Gaby Gavita. Le enviamos un fuerte abrazo. Gracias por sus cariñitos. Ella también todas las noches nos deleita con su hermosa voz, destacando que es una mujer trabajadora y emprendedora, y que por supuesto se deja acompañar, se deja consentir de La Cariñosa. ¡Qué buena moza! Tenemos más respuestas por acá. Unito más y vamos a continuar con música, porque seguimos románticos, seguimos encendiendo poquito a poco este miércoles, este miércoles. Hola, hola.
2: Olvida más rápido la mujer, tío, porque yo aún me acuerdo de aquella vez cuando le regalé un peluche del porte de una persona y lo tiró a la basura.
0: Madre mía, no puede ser. Chicos, no regalen. Eso sí sería, bueno, a nivel personal, peluches no regalen, así que esos enormes grandotes, porque pocas creo que son las que los guardan, las que conservan estos detalles. Luego no, realmente sí terminan en la bodega o terminan por ahí desperdiciados. Mejor ahórrense ese dinero y, no sé, buscar un detalle mucho más especial, mucho más significativo, ¿eh? No siempre es cuestión de dinero. Así que a conocer muy bien a esa persona, a valorar mucho cómo es, y ahí, en base a eso, pues también ingeniarse en los detalles. Muy bien, vamos a continuar con más música y al volver continuamos con las respuestas, que por acá tengo algunos audios. Qué lindo, me encanta que sean participación total acá, con sus vocecitas, con sus expresiones, y algunos son mucho más creativos que otros, entonces me fascina compartir esta noche. Pero mientras tanto, vamos a movernos un poquito más, vamos a bailar, vamos a aprender este miércoles que se está poniendo buenísimo.
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0: Muy bien, y por acá estamos activados, activados con el modo romántico en esta noche, activados en este pupito de la semana. Tenemos en punto ya 20:26. Por acá nos dice, si la música de mi vida tuviera que resumirse en una sola melodía, ten por seguro que cada acorde llevaría tu nombre y cada silencio sería un espacio para extrañarte. Uy, muy románticos. Me encanta, me encanta. Por acá vamos a saludar también a nuestros cariñositos y cariñositas que se están comunicando en este momento a través del 0982-981-981. Vamos a escucharlos, vamos a escuchar a ver qué nos dicen estos chiquillos y chiquillas. Hola, hola, buenas noches.
1: Lo que se vive no se olvida, simplemente se resigna o se supera y ya. Y cuando uno es joven, aprovecha haciendo la fusión, porque ya cuando vaya para más adulto ya no va a haber más oportunidades.
2: ¿Qué más, vocero?
0: Oiga, eso me pareció muy gracioso. O sea, muy, muy creativo realmente. Así, a ver, uno se aprovecha haciendo la fusión. Ok, buen punto. Buen punto. Lo voy a considerar, lo voy a tomar en cuenta. Oiga, tiene toda la razón. No había escuchado otro nombre más como la fusión. Aprovechar haciendo la fusión. Me recordó a Dragon Ball Z, pero también tiene mucha razón. Así que bueno, le enviamos un cariñito también a este oyente y en efecto tiene toda la razón. Qué bonito, gracias por participar. Un cariñito, por acá tenemos otro audio, ¿qué tal? Hola, hola, buenas noches.
3: Ponte pilas, mi negrita, ponte pilas, ahí está tu sucesora. Desde allá de los Cuencas. Confirma, confirma. Ponte pilas, negrita, que te pueden dejar sin trabajo. Bendiciones. Aquí andamos, regresando andamos.
0: Hola, hola, hola, regresando andamos. ¿De dónde? A ver, ¿qué está haciendo en este momento? Y no, nada de ponernos pilas, ¿no? Cada uno se caracteriza por su esencia, por su carisma, por esa personalidad única que tiene. Entonces yo considero que si se llega a habilitar una nueva opción acá y es ella una opción, pues bienvenido, bienvenida. Pero no, yo súper feliz y contenta. Así que mientras tenga este maravilloso espacio y la compañía de ustedes, para mí está perfecto. Tenemos por acá más audios. Tenemos, bueno, nos dicen por acá. Mi chido dice, solo que no nos conviene nomás. Dice, no tenemos memoria. Dice, cuando no estamos pendientes de todo, tenemos una mente brillante. Dice, ok. O sea que sí, en efecto, cuando nos conviene, no tenemos memoria. Pero el resto de tiempo sí, dice. Ok, tenemos otro audio por acá. Hola, hola.
4: Buenas noches, Chío.
0: Hola, hola.
4: Yo creo que es mutuo.
0: Ya.
4: Tú das, tú recibes. Pero siempre llevarse muy bien entre parte a parte. Y vivir mucho el amor.
0: Y que viva el amor. Y aquí es la reacción de Jairito, que sabe tener para cuando decimos, y que viva el amor. Muy bien, eso. Definitivamente Jairito es único con sus reacciones. Y claro que sí, bueno, mientras podamos cortar, en el caso de una relación, y si podemos cortar por lo sano y luego poder mantener de alguna manera una pequeña amistad, ¿no? De un hola y chao, porque tampoco es que avance mucho con un ex, porque suele pasar, ¿no? Que ya iniciamos una nueva vida sentimental, otra persona llega a nuestras vidas, y el mantener contacto constante con alguien del pasado también no es tan beneficioso para el presente. Así que mientras haya respeto, mientras haya cortesía y un hola y chao, pues no está de más, ¿no? Muy bien, por acá nos dicen, hola, hola, Michi hermosa, Jairito, buenas noches, full sintonía, camina a la casita, dice, les envío un abrazo fuerte de oso, un abrazo fuerte de oso de regreso para usted también, mi Janelita, también cuídese mucho y bueno, siempre consérvese con ese carisma, con esa alegría que usted inunda, en cada lugar que visita realmente nos contagia, le enviamos un fuerte abrazo. Por acá nos dice, un saludito, por favor, mucho, mucho cariñito, con mucho cariñito, para Albertito Gómez, de parte de una admiradora, dicen por acá. Así que escúchenlo, escuchen, espero que Albertito nos esté escuchando en este momento, espero que nos esté que esté totalmente activo para ver qué nos dice, para ver qué responde a esto. Ya sabe que puede responder a través del 0982-981-981, que por acá una admiradora secreta está que le envía muchos cariñitos. Así es, qué lindo. Por acá tenemos un nuevo contacto, nos dice, hola, cariñositos, desde en Las Zarzas te saludo, nos dice. Pues Las Zarzas, territorio de la cariñosa, bienvenidos, bienvenidas, esto es Regresando Ando. Por acá dice, ¿a qué hora Chío hace su live? Madre mía, el
5: mañana,
0: live.
5: Mañana
0: hagamos un live. Así desde el inicio, de principio a fin. Por eso sí los quiero muy participativos, ¿eh? Ya sea por la plataforma, ya sea por el WhatsAppito cariñoso, que acá compartimos. Somos un sinfín de experiencias, de emociones. Muy bien, por acá también tenemos más mensajitos. Nos dicen el valle también, territorio de la cariñosa. La familia también escuchándonos en esta noche. Les enviamos un fuerte abrazo. Por acá ya nos aproximamos también, marcamos 32 minutos. Estamos aproximándonos a nuestro segmento, de todos los miércoles, del pupito de la semana. El especial cariñoso, mis queridos chicos y chicas. El especial cariñoso de un artista que siempre escogemos durante la semana y decimos, ok, lo vamos a colocar porque este va a romperla, esta va a sonar mucho más, con más amorcito, con más cariñito, de manera muy, muy especial. Así que por acá tenemos ya, vamos a ir dando una pequeña intro de quién es, de cómo se llama, de qué es lo que canta, de dónde es esta artista. Así que mucho ojito, que por acá estamos listos para iniciar con el especial cariñoso. Así que vamos a hacer una canción primero. Jairito, póngala para luego hablar de esta maravillosa artista.

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2: Así es, y es que esta artista no necesita presentación porque de seguro todos la conocemos y es la favorita de muchos cariñositos y cariñositas en esta noche. Ana Gabriel, Ana Gabriel, cuyo nombre real es María Guadalupe Araujo Young. Nació en Sinaloa, México, y es una leyenda de la música hispana apodada como, también conocida como la Diva de América. Célebre por su voz rasgada e inconfundible. Fusiona la balada con el género ranchero y la música de mariachi. ¿Qué les parece? Y por supuesto, ya habíamos hablado de su origen y ascendencia, porque para quienes la conocen, es como que tuviera rasgos medios chinitos, no sé, rasgada los ojitos, dicen por acá. Y es que ella, es familia, bueno, es hija de inmigrantes chinos, lo que le otorga su apellido y también la ascendencia asiática. Pero ella netamente nació en México, ¿no? Pero sin embargo, sus padres, sus abuelos, sí son de descendencia china. ¿Qué les parece? Por eso ella hizo apellido Young. El origen de su nombre para muchos quienes no lo saben, su nombre artístico fue ideado por su ex manager en 1979 debido a su gran admiración por el cantante Juan Gabriel. Y he ahí Ana Gabriel, ¿no? Que fue más por un honor, por también celebrar este gran artista como fue Juan Gabriel. Por acá nos dicen, hola, hola, desde Xuxu Findi, un saludito para mí mismo, dicen por acá. Ok, le enviamos un cariñito también para este... Bueno, no tenemos un nombre, a ver, cuéntenos, ¿cómo se llama? ¿Qué tal? Porque acá solo tengo... no tiene el contacto. Bueno, igual le enviamos un cariñito acá a Xuxu Findi, que todo vaya muy bien, que siga en sintonía de La Cariñosa. Por acá nos dicen, Chío, Chío, ¿cómo te sigo en TikTok? No tengo TikTok. Soy más activa en Instagram y Facebook, así que por ahí me pueden encontrar como Chío López. Por acá nos dice, buenas, buenas noches, mi querida Chío, dice, y DJ Jairito, una bendecida noche, y aquí estamos activados a La Cariñosa, cariñitos desde Perú, así que les enviamos un fuerte abrazo a nuestro vecino país, porque también, claro que sí, es territorio de La Cariñosa. Y continuamos escuchando a este especial cariñoso acá que está brindado en esta noche gracias a Ana Gabriel, que está ya sonando fuerte acá en la cabina de La Cariñosa. Así que póngala, Jairito, y luego seguiremos con más datitos curiosos de este.

Muy bien, y así vamos escuchando en este especial cariñoso con nuestra invitada especial. Sí, la invitada especial del especial cariñoso, valga la redundancia, es Ana Gabriel. Ana Gabriel, otro dato que quizá no sabías de esta gran artista mexicana es que ella tiene un pacto en el escenario. En cada uno de sus conciertos coloca estrictamente una rosa roja y un clavel blanco sobre el escenario. Afirma que representan su comunicación directa con Dios. Y así, cada una de sus canciones, cada una de sus letras genera interacción con el público y hace que ella también se sienta como nunca en cada uno de los escenarios, para que no se equivoque, para que se la pase bien. Por acá también ella es de las personas que tiene siempre causas animalistas. Fuera de los escenarios, destaca como una activa defensora y protectora de los derechos de los animalitos. ¿Qué les parece? Definitivamente un ejemplo a seguir, porque hay muchos que maltratan a los animalitos. Por favor, mis queridos cariñositos y cariñositas, debemos tener mucho cuidado con esto, ¿no? También valorar la vida en sus diferentes expresiones. Por acá nos dice, ella tuvo un matrimonio sorpresa. Ajá, así es. En julio de 2024, reveló por sorpresa a través de una transmisión en vivo en sus redes sociales que se había casado recientemente. ¿Qué les parece? Ajá. Y ella, bueno, ella había llevado toda una vida, sí. Bueno, y bueno, para quienes no lo saben, Ana Gabriel, ella es de la comunidad LGBTI. Entonces, su esposa es Silvana Rojas, una psicóloga de origen peruano que reside en los Estados Unidos. La artista ha mantenido su relación de forma muy discreta, pero de acuerdo con reportes de medios de espectáculos y diversos periodistas, bueno, hay algunos datos claves de su amor, porque ella siempre se mantuvo al margen, nunca se la vio con absolutamente nadie. Su vida privada realmente la llevó muy, muy en privado, fuera de todo el foco, ¿no? Y por acá nos dice que Silvana, que es su esposa, es aproximadamente 30 años menor que la cantante mexicana. ¿Cómo se conocieron? Pues ella era una fiel seguidora de la música de Ana Gabriel. Es decir, era una fan, una fanática. Comenzaron a comunicarse a través de mensajes directos por redes sociales y se conocieron en persona en junio de 2023, cuando la intérprete la invitó a un concierto en París. Así que, ¿qué les parece? Bueno, ya ha habido esta química también, como para que el artista invite a una fan a un concierto, ¿no? El anuncio oficial de su relación se dio ya públicamente a mediados de 2024, como ya les mencioné, en una transmisión en vivo en sus redes sociales, donde mostró con orgullo su anillo y bromeó diciendo que ya tenía a su marida para que la cuidara y la acompañará en sus diferentes viajes. ¿Qué les parece, chicos? Ana Gabriel en esta noche sonando aquí en el escenario de La Cariñosa. Vamos a ir con un temita más y luego regresamos con los últimos datitos.

Claro que sí, y así vamos cerrando poco a poco nuestro especial cariñoso con Ana Gabriel. Con Ana Gabriel sonando acá en la cabina de La Cariñosa a través de la 98.1 y 94.9. Tenemos unos dos datitos más, unos datitos curiosos que de pronto también han notado en esta artista. Y es que han notado cómo se viste. Ella nunca está como muy exuberante, ni provocativa, ni nada de eso. De hecho, su vestuario es muy masculino, quizá, ¿no? Y es que durante décadas de su carrera se impulsó el secreto de su vestuario, ¿no? La artista utilizaba rigurosamente trajes masculinos holgados. Esto respondía a un doble propósito: obligar al público a concentrarse únicamente en su talento vocal y enviar un mensaje sutil de identidad a la comunidad LGBTQ, convirtiéndose en todo un ícono lésbico silencioso de la época. ¿Qué les parece? Aunque todos amamos sus trajes, ¿eh? Yo creo que sus trajes son únicos, realmente muy elegantes, muy atrevidos, pero muy a su manera, ¿no? No son escandalosos, sino más bien elegantes, elegantes. Y otro datito también que les puedo compartir es que ella tiene un pánico al silencio absoluto. Así como lo escuchan. A pesar de ser una mujer sumamente reservada, padece de una profunda aversión al silencio extremo cuando está sola. En los hoteles donde se hospeda durante sus giras, exige que se mantengan encendidas televisores, radios, todas las habitaciones contiguas a la suya, porque necesita percibir murmullo constante para poder conciliar el sueño antes de que inicien sus presentaciones. ¿Qué les parece? Ella necesita mucho, mucho silencio, mis queridos amigos. Así que estos han sido los datitos de nuestro especial cariñoso de Ana Gabriel, que actualmente tiene ya 70 años, rodeada de muestras de afecto de sus fanáticos y sobre todo siempre agradeciendo públicamente a través de sus redes sociales por mantenerse con excelente salud, amor y plenitud a esta etapa de su vida. Así que vamos a dar un fuerte aplauso para Ana Gabriel, que ya se hace presente en esta noche en el escenario de La Cariñosa. Este ha sido nuestro especial cariñoso. Por acá nuestros cariñositos y cariñositas también ya se están comunicando con nosotros. Por acá nos dice: buenas noches, Chito. Dice: quiero enviar un saludo al amor de mi vida, a Leo Vivanco, dicen por acá. Bueno, muy bien, acá al amor de su vida, Leito Vivanco. Besos, lo extraño, dicen acá. Ay, Dios mío, Leito, si estás escuchando, por acá un admirador secreto está enviándote también un cariñito especial. Que tú ya sabes quién, dicen por acá, que tú ya sabes. Y que viva el amor, por supuesto, que viva el amor en esta noche. En esta noche, así es, en esta noche de miércoles, pupito de la semana, mitad de semana. Marcamos ya 21 con un minuto. Y bueno, vamos a continuar con más música y también desempolvando, abriendo nuestros segmentos, que se viene lo romántico, se viene lo dulce, se viene todo este carisma, se viene todo este ritmo para ir abriendo la noche, para ir encendiendo el miércoles. Porque la cariñosa, qué buena moza, suena.

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0: Pues así como suena a esta hora de la noche Los Vallenatos, porque aquí estamos presentando el segmento La Cariñosa. La cariñosa que me rompió es... Y por supuesto, suena su tema favorito, suena su dedicatoria, suena esa expresión de romanticismo, suena todo el amorcito que tenemos para dar. Por acá nos dice nuestro querido Lobo, Lobito, nos dice por acá que está, que envía un cariñito para el amor de su vida, que es Leito Vivanco, también que lo extraña mucho, besitos, dice por acá, le voy a pedir matrimonio, dice, fuertes revelaciones, ajá. Y también nos solicita el vallenato Dime Cómo Te Olvido. Ajá. O sea, ¿cómo? ¿Le va a pedir matrimonio, pero también cómo le va a olvidar? ¿Cómo es esto? Bueno, ya escucharemos la canción a ver qué es lo que nos dice específicamente. Le enviamos un fuerte abrazo a nuestro Lobín que nos está escuchando en esta noche. Gracias por estar en sintonía de La Cariñosa. Por acá nos dicen, hola Chío, dice, ¿cómo está? Esperando que bien. ¿Me podría ubicar la canción Quítate la ropa, quiero amanecer contigo?
1: ¿Cómo, güey?
0: Así se llama la canción. Creo que no se llama así. Pero bueno, creo que sabemos. Ajá. Bueno, creo que sabemos de qué vallenato se trata. Bueno, dice aquí, gracias y saludos, nos dice. Bueno, muchas gracias a ti también. Bueno, ya le estaremos ubicando su canción. Le estaremos ubicando. Bueno, vamos a continuar también. Por acá tenemos algunas respuestas a la pregunta del día. Recuerden que habíamos estado platicando de ¿quién olvida rápido, el hombre o la mujer? ¿Quién? Bueno, por acá nos dice el hombre, dice acá. El hombre olvida rapidísimo por despistado. Y la mujer no olvida, pero perdona, dice a veces, porque ella siempre tiene captura de todo, dice, de todo. Oigan, eso es cierto, nosotras siempre tenemos evidencias y siempre estamos ahí recordando y al momento de una discusión o algún debate, ganamos. Por acá nos dice el superpoder del olvido masculino. El superpoder. Por acá nos dice que un hombre borra cassette por supervivencia. Olvida rápido el drama porque su cerebro funciona como una pestaña de incógnito, nos dicen por acá. Si no lo apunta, si no lo anota, nunca existió. A ver, chicos, aquí los quiero ver. ¿Qué tan cierto es esto? Si no lo anotan, si no lo están escribiendo con su puño y letra, no existió. Eso sí. Por acá también dicen que los hombres tienen este efecto de la memoria USB. Es decir, que el cerebro del hombre tiene solo 2 gigas de espacio, dicen por acá. Si entra el marcador del partido de fútbol, se borra automáticamente el reclamo que le hiciste ayer. Es verdad, chicos. Ustedes, cuando se trata de fútbol, cuando se trata de que están viendo un partido importante, uno puede estarle hablando misa a ustedes, puede estar reclamando cosas, un llamado de atención o haciendo una declaración de amor y ustedes se olvidan del mundo, se olvidan de quién existe a su alrededor y se dedican al partido de fútbol. Eso es muy cierto. Aquí yo creo que está totalmente en lo correcto. Así que por acá me lo pueden confirmar o también me lo pueden debatir de pronto. Por acá los saludamos también a todos ustedes quienes ya se están comunicando a través del WhatsAppito cariñoso 0982-981-981. Por acá tenemos un audio. Hola, buenas noches.
2: Hola, chido, buenas noches. Hay que full volumen desde Zamora. ¿Me puede complacer con el vallenato, un osito dormilón, por favor? Gracias.
0: Por supuesto, claro que sí. Muchas gracias a ti por comunicarte, por dejarnos también esta dosis de ternura, por inundar la cabina con esta dosis de ternura en esta noche. Te enviamos un fuerte abrazo por tu comunicación y por supuesto acá le estaremos complaciendo con su vallenato favorito, porque ya lo saben, estamos en el segmento más cortavenas, en ese segmento donde cantamos a todo pulmón, la cariñosa que me rompió. Porque por aquí nos dicen, si el amor pudiera componerse en una canción, tú serías ese vallenato eterno que se canta con los ojos cerrados, con el alma herida de felicidad y con la certeza de que Dios te puso en mi camino. Así que por acá súper románticos. Por aquí también nos dicen, eres la melodía que despierta mi alegría en las mañanas y la razón por la que hoy entiendo a los compositores cuando dicen que por un amor bonito se entrega la vida entera, sin miedo y sin reservas. Así que vamos a escuchar. Por acá tenemos... Nos corta la inspiración, Jairito. Por aquí nos dicen, hola, hola, mi chica hermosa. Dice, por favor, ¿me puede poner un vallenato de Martín Elías, mi ex, a full sintonía? Gracias. Recuerde, mis cariñositos, mis cariñositos. Ya iba a decir. Ay, ¿qué pasó ahí? Recuerden, mis cariñositos y cariñositas, que también pueden solicitarlo mencionando la cariñosa que me rompió. Es porque todos tuvimos una cariñosa que nos rompió, que nos atravesó la vida. Entonces, en este caso es un vallenato de Martín Elías, mi ex. Enviamos un fuerte cariñito para Aníbal, que nos está escuchando también. Por acá nos dicen, hola, hola, Chío. Dicen, no olvide también la traición de mi tóxica, dice, por favor. La canción de Elvis Martínez, cuando piensas irte, no me digas nada. ¿Cómo vuelta la traición de su tóxica? ¿Qué pasó? Dios mío, la gente. Por acá tenemos otro audio. Hola, hola, ¿qué tal? Buenas noches. ¿Cómo estamos? ¿Cómo les va?
1: De Elvis Martínez, cuando
3: piensas. La cariñosa que me rompió con el vallenato de Nelson Velázquez, me vas a extrañar, por favor.
0: Eso, me vas a extrañar. La cariñosa que me rompió es Me vas a extrañar, de Nelson Velázquez. Muy bien, ya tenemos acá un buen listado de vallenatos que también ya nos están solicitando. Un buen listado de las cariñosas que nos rompieron, de la cariñosa que me rompió. Así que vamos a colocarlas acá. Por gusto, dice, por gusto les rompieron. Por acá ya marcamos 21 con 29 minutos, 9 de la noche con 29 minutos. Tenemos un último, a ver, un audio más por acá. Vamos a ir colocando antes de poner música.
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0: Ok, vamos a estar complaciendo a todos y cada uno de ustedes. Por acá les enviamos un fuerte cariñito por cada uno de sus mensajes también. Y acá suena la cariñosa que me rompió. Es...

0: Muy bien, y así seguimos sonando por acá en La Cariñosa a través de la 98.1 y 94.9. Sonando fuerte, full sintonía, también por acá nos hacen llegar algunos reportes, siempre destacando los territorios de La Cariñosa, de La Cariñosa. Por acá también nos dicen que, a ver, un vallenatito nos piden por acá, un vallenatito nos dicen, por favor, cualquiera coloque. Bueno, lo estaremos colocando también. Estamos ya próximos también a cerrar nuestro programa, así que aprovechen aún si tienen sugerencias, peticiones musicales, que sean canciones románticas, clásicos, de pronto clásicos del ayer, de pronto esos himnos que les encanta, esas canciones que reflejan un poquito de lo que sentimos, de lo que vivimos, pues es momento de sacarlas a la luz. Por aquí nos dice Jenny nos se comunica con nosotros y nos comenta: hola, hola, dice, buenas noches, un saludo desde acá de Santo Domingo para Tundaime, para mi esposo Daniel Mero, de parte de Angie, que lo ama y lo extraña mucho, y que Dios lo cuide y lo bendiga siempre. Por favor, el tema Corazón Mágico de Django, dice por acá. Corazón Mágico también, ya, muy bien. Que viva el amor, por supuesto, que viva el amor, que viva todos esos corazoncitos que están latiendo en este momento al ritmo de La Cariñosa, al ritmo de la música romántica que solo acá en la cabina suena como debe ser. Por acá también saludamos, enviamos un cariñito, nos dice la canción Morena Mía, dice, dedicada para usted. Ok, vamos a irla colocando también, Morena Mía, de Miguel Bosé, de Miguel Bosé, muchísimas gracias. Ya la vamos a estar escuchando, ya la vamos a estar escuchando. Por acá Jairito ya la va a ir colocando.
1: Por gusto.
0: Por gusto, dice Jairito. Muy bien, continuamos con más música. En ya nos quedan 5 minutitos. Vamos a ir escuchando las últimas peticiones, las últimas dedicatorias antes de despedirnos.

0: 22:01, mis queridos cariñositos y cariñositas, hemos llegado a la parte final de nuestro programa. No nos extrañen mucho, por favor. Bueno, es así como finalizamos este pupito de la semana, este miércoles, también ya 20 de mayo. 20 de mayo, por Dios, qué rápido pasa el tiempo, señor Dios. Y bueno, por acá súper feliz y súper contenta de siempre estar acompañada y rodeada de todos ustedes, quienes nos llevan en sus diferentes unidades de transporte, en sus diferentes rutas, por acá a través del dial de la 98.1 y 94.9 FM, a través de la app, por supuesto, estamos disponibles para todo el mundo. Así que aquí no hay barreras, no hay barreras. Por acá nos envían algunas evidencias de que nos están escuchando, qué lindo también, videitos, fotitos, por supuesto, sintonizando el dial de la 98.1. Enviamos muchos cariñitos a todos quienes también nos enviaron sus mensajitos, sus reportes de sintonía, sus respuestas. Bueno, hemos llegado a la conclusión de quienes olvidan más rápido son los hombres, así que ya lo saben. Pilas, tomen nota para que no se olviden, ¿sí? Tomen nota, hagan conciencia de diferentes actividades, diferentes detalles, para que luego no digamos que son ustedes los que olvidan, los que se olvidan de uno. Muy bien, momento de despedirse, soy Gio López, y bueno, conmigo hasta el día de mañana, nuestra cita acá a la misma hora, a las 7 de la noche. Por acá nos dice, feliz, dice Mechi hermosa, feliz noche, igualmente para mi cachetitos de melocotón, DJ Jairito. Feliz de haber escuchado sus buenas mezclas, dice Jairito, dulces sueños. Dulces sueños para todos y cada uno de ustedes. Enviamos por aquí un cariñito también para Gustavo Castillo, que también veo que es un fanático, un leal oyente. Ya no le den. Por favor, ya no le den. Bueno, una hermosa noche para todos ustedes. Vamos a pasar el micro a Jairito también para que se despida acá. Hola, hola.
1: Así es, miércoles, mediado de semana, llegamos al final de nuestro programa de Regresando Ando. Desde las 19 horas estuvimos acompañándolos por acá, como es de costumbre, de lunes a viernes a través de la 98.1 y 94.9, La Cariñosa, qué buena moza. Mañana regresamos nuevamente, bueno, no, mañana no regresamos. Mañana sí hay transmisión de fútbol, Copa Libertadores, Barcelona con la U Católica, así que cordialmente invitados a disfrutar de En Pelotas con la Cariñosa. Mañana, si nos disculpan, el día viernes estamos nuevamente por acá, si es que no se atraviesa algo más. Así que con nosotros, mañana a 14 horas estamos en Los Metidos de la Tarde. Es que tengo la leve idea que el viernes juega Libertad, entonces por eso.
0: Bueno, ya habrá que ver qué nos dicen los chicos de En Pelotas. Pero entonces ya no le den, dice por acá Alexita. Ya no le den a Jairito. muy bien, chicos. Nos vemos el día de... Bueno, no, nos vemos. Dejémoslo y nos vemos, ¿ya?
1: Próxima oportunidad.
0: Así es, nos vemos en una próxima oportunidad. Bueno, sí, continuamos con el tema de los deportes conocido de ser, así que ustedes quédense atentos. Actívense mañana a partir de las 5, ya saben, por acá el mañanero. Tómense ese delicioso mañanero. Y bueno, así para empezar también un jueves chiquito, un viernes chiquito por acá. Conmigo, nos vemos, chao, chao. Cuídense mucho, besitos, abrazitos.

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1: 11:03.
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1: 11:04.
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La más verde primavera todavía no ha llegado. No hemos encontrado todavía el tesoro más grande, ni el camino más corto. La más hermosa canción aún no la hemos cantado. Ni hemos comido todavía la fruta más madura, ni hemos bebido el mejor de los vinos. Y estoy seguro que las palabras más dulces que tenemos para decirnos, todavía no las hemos dicho. No te vayas entonces, quédate. Quédate conmigo y esperemos juntos los días más felices que todavía no hemos

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0: pasa.
1: Una en punto.
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0: 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Es la hora
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0: Una con 30 minutos.

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1: 3:00 en punto. 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
0: 3:30.

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1: 3:57. 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
1: 4:31.
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2: Amados oyentes, bienvenidos al programa La Mesa Curandera, Flor de la Esperanza, y el sol brilla para todos. Muy buenos días, buenas tardes, buenas noches. Hoy voy a ayudarte en mi mesa curandera. Voy a ayudarte a recuperar a la persona que amas. Tu pareja hoy está rara, muy cambiada. Tu pareja se pone brava, amargada. Tu pareja es celosa. Mi amigo, en tu hogar hay muchos problemas. Se ha enfriado tu pareja. Tu pareja ya no te llama, no te escribe al WhatsApp, ya no quiere salir contigo. La notas aburrida a tu pareja, ¿verdad? Hoy día quiero que participes del programa. Quiero que recuperes a la persona que amas, porque tú amas a tu pareja. Tú quieres a la madre de tus hijos. Quieres que el padre de tus hijos no se vaya. No quieres que tu hogar se destruya. Quiero que te comuniques al 09-68-72-2945. Es mi único número celular, mi número de toda la vida. Usted, hermanito, que me está escuchando en Dangarixa, en Zumbi, en Zulmi, amigos de Centinela del Cóndor, el Pangui, los Encuentros, Yanzaza, la Saquea, Guaysimi, amigo del Oriente Ecuatoriano, de Zamora, Chinchipe. Usted me escucha todos los días el programa. Yo sé que tú estás mal con tu pareja. Estás pasando por un mal momento con tu pareja. Hasta piensan separarse. De la noche a la mañana tu pareja cambió. Tú la miras como que ella te mira con odio, con venganza, con resentimiento. Amigo, ¿hay una tercera persona en tu hogar? ¿Hay una tercera persona que se está metiendo con la persona que tú amas? Comunícate conmigo. 09-6872-2945. Usted puede hacerme una llamada video por WhatsApp. ¿Sí? Usted, amigo, está lejos. ¿Me estás escuchando? El programa, estás trabajando, estás escuchando en tu carrito, en el camión, en el tráiler, en el taxi, en el bus, en tu finca, estás escuchando el programa. Todos los días me escuchas, hermanito. Hoy día te voy a dar mi número celular para que me llames, para que me hagas una videollamada por WhatsApp. Para ayudarte, tu problema es grande, muy delicado. Te han robado tu dinero. Te han robado tu vaquita, tu torito. A cada momento te entran a robar. Yo tengo la contra para que ya no te roben. Yo te voy a decir la verdad. 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
1: 4:59.
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0: banda. Aquí estamos. Chower, Cholita. Estamos listos para arrancar con lo mejor del Mañanero con la Cariñosa. Sí, señor. Aquí estamos, señoras y señores. Buena música, buen ritmo, buen sabor en esta mañana. Oiga, buenos días. ¿Cómo estamos? ¿Dónde estamos amaneciendo? Por favor, confirme dónde se encuentra. Vamos reportando sintonía. Yo soy Homero Beatmaster, listo para arrancar esta mañana, sí señor, esta madrugada rica, sabrosa, deliciosa, junto a cada uno de ustedes. ¿Cómo estamos, mi gente linda? ¿Cómo estamos, mis cariñositos? Buenos días. Esto es el Mañanero con la Cariñosa, sí señora.
1: Para que lo goces,
0: sí, para que lo goce, para que lo baile. Buenos días.

0: cuerpo vago. Buenos días, ¿cómo estamos? Por Dios, ¿cómo estamos? Buenos días, buenos días, buenos días. Qué gusto, qué placer. Esa es hacer chillar esa sartén acá junto a ustedes. ¿Cómo estamos? Oiga, ¿cómo estamos? Qué lindo. 5:23 a.m. ¿Quién anda por ahí? Pero bueno, antes de dar paso también vamos a saludar con el señor Freddy El Tú Muñez Salazar. ¿Cómo estamos, papito lindo?
1: Que es viernes.
2: Yo sí dije, no le den media, le están dando.
1: Es viernes.
0: No, señor, estamos martes.
1: Es viernes.
0: Viernes chiquito, jueves. Sí, sí. ¿Cómo estamos, señor Freddy Salazar?
3: Señoras y señores, ¿cómo estamos? Muy, muy, pero muy buenos días a cada uno de ustedes. Ya estamos listos para brindarles este mañanero espectacular en este día jueves. Oiga, no, pues hable serio. ¿Cómo vas a decir eso? No. Ya estamos listos. Arrancamos con buena vibra, con buena emoción para todos ustedes, señor Homero Beatmaster. Buenos días.
0: Listos y predispuestos para compartir con ustedes. Sí, señor. ¿Cómo estamos? Qué gusto estar siempre acompañándolos en las madrugadas. ¿Quién anda por ahí? Siempre digo yo. ¿Quién anda por ahí? Hay que saludar en la mañana.
1: Ajá, mi compadre Alvarito.
0: ¿Qué dices?
1: Maraquillo, ¿sabes qué me dice, mi compadre?
0: Hermano, jueves de compadre, vamos a ponerle acá, hermano.
1: Jueves de compadre.
0: Sí. ¿Qué dicen los compadres? Ataca, mijo.
4: Buen día, mañanero, buenos días. Aquí estamos, aquí seguimos. Sí. Ya en ruta andamos, confírmalo, saluda que no hemos dormido juntos. Estrellita de estrellada, Kimbolito Bicola, pecho de paloma, patas de Kim, de cuerpo a dormir.
0: Hola,
4: aquí estamos,
0: días.
4: Aquí estamos, saluda, que no hemos dormido juntos, ve, par de Kimbolitos.
0: Madre santísima. ¿Quién más anda por ahí, mi pana Marquiño?
1: Mi tío Marquiño, es mi tío.
0: Su tío.
5: Buenos días, Homero, Freddy. Qué rica música, no sé si estamos jueves o viernes. Ya me hiciste perder de día, pero aquí estamos.
0: Esa es, ¿quién más anda por ahí? Mi cisne hermosa, sí. ¿Cómo estamos? Buenos días, Homerito hermoso, dice. Ya no te escuchaba, ya me iba a dormir vuelta. Don Ramón Salazar, ¿cómo le baila? Dice, buenos días. Aquí estamos, preciosura, por Dios, aquí estamos. No se vaya a dormir.
1: ¿Cómo que?
0: Quédese para pegarnos este mañanero que está riquísimo, no sea malita.
1: ¿Cómo que, don Ramón?
0: Don Ramón ya no es Valdés, ahorita es Salazar, hermano. ¿Cómo estamos? Buenos días a la gente linda que está con nosotros. A ver, el morenito también anda por ahí. Confirma, chico morenito, por Dios, ¿qué haces?
6: Si piensa que me va a comprar con unos regalitos, déjeme decirle una cosa. Le atino.
0: Esa es un Ramón Salazar. ¿Quién más anda por ahí?
7: Buen día, Marillo, buen día, Freddy. Aquí estamos reportando sintonía desde el terminal. Hombre, muchachos, si no quiere un cafecito, un chocolate, con pancito, empanada, rosca.
0: Señor.
7: Todo eso, pero qué rica música en este jueves viernes.
0: Señor Morenito, le tomamos la palabra ya que nos ofrece.
1: Pero no, las acciones.
0: Aquí lo esperamos y públicamente le vamos a subir un estado el rato que el señor ya nos ofreció. Muchas gracias. Para mí, un chocolatito con un pan y quesito. No sé ustedes, señor Salazar.
1: Igualmente también un chocolate.
0: Ya, muy bien, señor Morenito, lo esperamos acá. Y si el señor Morenito no viene, quedará comprobado que solo son palabras vacías nomás, ¿ya? Vamos a ver entonces si el señor Morenito llega o simplemente, hermano, quedará como palabras al viento el señor. ¿Qué dice mi pan Ariel? Gracias, por cierto, Morenito, ya, acá te esperamos.
1: A ver, Ariel, venga, marca, sí.
0: ¿Qué dice mi pan? ¿Qué dice mi brother?
8: Actívate, DJ Guatusa, actívate. Bolón con patas.
0: Bolón con patas. Ay, hermano lindo, bolón con patas, dice. Vamos a ver qué dice el señor. Póngale nomás.
1: Ya le voy a poner play.
0: Eso.
7: Ya le dice para que me haga la transferencia para ir con.
0: Ahí está el señor. Eso sabe. Eso sabe el señor,
1: eso
0: por
1: sabe.
0: Dios.
1: Eso sabe
0: el
1: señor.
0: Viene, ofrece. Y de ahí sí velo quién te cumple, señor Morenito, por Dios, no sea así, oye. Ya ve, don Jorge, él dice, de hornados, Lupita, a ver, ¿cuántos hornados quieren? Dos. Ya, muchachos, ahí está la puerta, sírvanse. Qué rico cosa que como comemos.
1: No es cierto.
0: La señorita Estrellita desde Italia, ve, de Italia, señores. Manda acá el desayuno. Tenga, sírvanse, muchachos. Qué lindo, por Dios. Pero el señor Moreno más lo que hace bulla, oye. Y para decir, tanto les vale. Si quisiéramos comprar, ya hubiésemos mandado también. Virgen Santa, ¿qué dice don Milton? Mejor ahí, no me mate de las iras este Moreno. Mejor, ¿qué dice don Milton? Mejor él sí me sube los ánimos todos los días también.
9: Muy buenos días, cariñositos. Buenos días, mi estimado Mero. Buenos días, mi estimado Freddy, alias el Tumulle Charachar. Un gusto y un placer escucharles nuevamente un día más. Dios les bendiga siempre. Feliz y bendecido día jueves. Reportando sintonía desde la ciudad de Loja, desde la ciudad del placer. Dios les bendiga siempre, cariñosos. Feliz jueves viernes. Actívense, mis estimados cariñosos, que hoy es jueves. Actívense, hijos de la gran señora.
0: Buenos días, ¿cómo estamos? También, cariñitos desde Las Pitas, dice, buen día, atentamente, María Elena. ¿Cómo estamos, María Elena? Buenos días. Gracias por estar con nosotros. ¿Cómo que no hay sintonía, hermano? Vuelve nuevamente. Reproduce, papito lindo, reproduce esos audios que los chicos quieren ser escuchados hoy día.
4: Tomarás una sillita para que te sientes, ve, chimbolito, con don Ramón Salazar.
0: Con don Ramón.
4: Tomarás una sillita porque Morenito, cuidado, sentadito para que lo esperes, porque para antes de cansar, confirma, chimbolo.
0: Ya lo conocen, hermano, ya lo conocen. ¿Quién más anda por ahí?
10: Buenos días, ¿cómo están? Niños guapos, por Dios, ustedes les ponen de todos los apodos, por Dios, no hay respeto para ustedes. ¿Cómo están? Y aquí a quedar con la cariñosa, qué buena moza, que tengan un excelente día, besitos.
0: Dios le pague, mamita hermosa, gracias por eso.
1: Gracias, cobacho.
0: Asomándole ahí en el búho. ¿Dónde también estará escondida, hermano? Que ese eco no me... Ese eco se me hace familiar.
1: Yo también.
0: Ese eco se me hace familiar, hermano. Parece que eso dice... 5:30, señoras y señores. Aquí arrancamos. No, bueno, ya arrancamos hace rato también. De hecho, también yo y este Moreno que me mata en las iras, hermano, me vuelve medio chuncho en la mañana. Buenos días. ¿Cómo estamos, la gente linda?

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Aquí estamos otra vez. Tu grupo ideal. No, esta hermano, los del mañanero.

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4: 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Muy buenos días, buenas tardes, buenas noches. 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Voy a ayudarte a recuperar a la persona que amas. Tu pareja hoy está rara, muy cambiada. 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Mi amigo, en tu hogar hay muchos problemas. 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Tu pareja ya no te llama, no te escribe al WhatsApp, ya no quiere salir contigo. 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Hasta piensan separarse. 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
1: 5:57.
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1: Esa es. Suéltate, hizo así, dice, por Dios, madre bendita, ¿qué le estarán soltando al artista? Oye, buenos días, ¿cómo estamos, mis cuyes alborotados, por Dios? Sí. Buenos días, buenos días, buenos días, buenos días. Ay, ay, ay. Oye, hermanito, yo me estaba poniendo a pensar ayer, ¿no? Uno cuando está solito, digo, no, malo es la soledad también, ¿no? A veces. Uno cuando está solito, digo, sentado ahí sin hacer nada. Malo también es, pues, estar en la vaguería, ¿no? Oye, le vienen a la cabeza a uno los tontos pensamientos. Los tontos pensamientos, hermano.
2: Los tontos pensamientos.
1: Oiga, y yo me puse a pensar, digo, ¿qué fuera, no? Un velorio con DJ y toda la cosa.
2: ¿En serio?
1: La plena, loco. Me pongo a pensar, digo, ¿qué canciones pondría en un velorio? ¿No ves que me puse a hacer ahí que Homero Producciones, líder en espectáculos, digo, claro, que fuera una de esas, ¡pag!, me llaman y dice, a ver, don Homero, de trayendo el sonido, traiga las luces, traiga una tarima, tráigalo a tu mulle, y ya, de una, al contrata, la contrata, dice, ven para firmar la contrata, vamos, hacemos la contrata, y hermano, y pegmentero, hermano, que es para un velorio. Imagínate, yo digo, ¿qué canciones pondría yo en un velorio?
2: Que el muerto va a bailar.
1: No, imagínate, yo, loco. Digo, suponte que el finado dijo, verán, mi último deseo es que contraten Homero Producciones. Hermano, ¿qué música pondría usted en un velorio? Pero no triste, no triste.
2: Ya.
1: Nada que ganados de mil batallas, ¿no? ¿Qué es Simón Bolívar? ¿Qué es? No. ¿Qué es Atahualpa? No, nada de eso, hermano. Pero ganados de mil batallas, ¿qué es Walker? Ni Walker le pusieron ese, hermano, por Dios.
2: El Ranger de Texas.
1: Ni él pusieron ganados de mil batallas, hermano. Y eso digo, ¿qué música usted pusiera, señor Bea Salazar?
2: ¿Qué? ¿Música alegre?
1: Sí, música alegre, eso sí.
2: El Travoltoso.
1: El Travoltoso. De allá me imagino las mosaicas del finado. Sí, bailando alrededor del ataúd, por Dios. No sé si. Me desconcentran los mensajes, loco. No sé si estarán llorando o estarán, hermanos, zapateando.
3: ¡Sí!
1: Yo eso digo, no. A ver, ¿qué canción más usted pondría?
2: Otra, en vida.
1: En vida. En vida. No, pues ya está muerto. ¿Qué? Ya, de hecho, Shush, usted también, pues ya.
2: Guardián del cementerio.
1: Ojos azules, dice. Madre santa, hermano. ¿Sí ve usted lo que ofrecen acá?
2: Sí, ya llegó el hombre de la contrata.
1: Eso. A la final, hermano. Nada de nada. ¿Para qué también, hermano? Ve, allá está, ojos azules. Esos bonitos ojos azules. Pero y además también, don Quina, ¿cómo le va a poner ojos azules? Y ya, ¿qué? Para dedicarle a la viuda. Y además, ve, porque ya el otro está cerrado de los ojos, pues ya aquí va a estar viendo ya. Por Dios santo, me mata de las ideas ese don Quina hoy. Vamos a ver, señores, vamos saludando también que no hemos dormido juntos. Vamos dando la bienvenida también, ya se encuentra Estrellita con nosotros. Buenos días, ¿cómo estamos? Por Dios, ¿cómo estamos? Buenos días. Así que la pregunta, yo quiero que los cariñosos el día de hoy, a través del TikTok, porque de hecho ya estamos en TikTok también. Ajá. A través del TikTok, a través del WhatsAppito cariñosito, me ayuden a planificar un playlist. ¿Qué música pusieran en un velorio? Pero alegre. ¿Qué temas musicales? Y si estamos dentro del rango, hermano, le vamos poniendo de una vez también acá, ¿ya?
2: Parejito,
1: ya. Porque hoy también tenemos, chicos, hoy tenemos Pida tu Chicha cantando, pero eso se va más adelante, ¿ya? Eso se va más adelante. Y al igual que tenemos hoy, ayer no avanzamos a desgranar todo, no avanzamos a desgranar todo, hoy toca la chicha con corteza nomás, ¿ya?
2: El Juyayay, dice.
1: El Juyayay. Imagínate que vivía en Carigán.
2: Ya.
1: Van bajando para Sauces, Juyayay, cargado el muerto, Juyayay, ve. Baje, lindo, cholo, ve. Buena la música ahí, esa es. A ver, vamos ahí, muchachos. ¿Quién más está por ahí? Acolite a poner ese playlist, no sea malito, ya. Vamos, hermanos. Siempre me he puesto a pensar eso. Siempre, pues, ¿qué es? Pues don Ramón Salazar, dice, hermano, lindo.
2: Ya no hay respeto.
1: Hermano, deje nomás. ¿Cuántos meses de renta, hermano, estaba debiendo ahí? Este ya no son 14 meses de renta. Aquí estamos, señores. Píllaro viejo, ve.
2: Déjeme, como nomás con mi ropita vieja, ya.
1: Eso, píllaro viejo, mira, ve, qué lindo, hermano. Buenos días, Homero, está buena la música, dice, y el playlist fuera cuatro tablas.
2: Ve. Lindo, además, hermano.
1: Está bueno, señores, este tema, así que ya saben, 0982-981-981. Ayer, dice, sí me tocó meterle pata desde Sauces hasta Carigán. Madre santísima. Pero no andan pagando gimnasio y tanta cosa, vea. Gratis. Ayer ya hizo cardio. Qué lindo, por Dios. Pero falta también, falta de confianza, no. Cualquiera pega una llamada, ve, ¿dónde estás? Ve, perdido, confirma. Aunque sea con engaños, diciendo, ve, vamos donde tío Javi. De una, hermano, ya el rato de pasar por ahí, aunque se decía, no, ya me dio pereza ya.
3: Wilson, ¿dónde estás?
1: Homero, ¿dónde estás?
3: ¡Vamos, Javi!
1: Aquí estamos, Barbas de Chivo y Ramón Salazar. Buenos días, ¿cómo estamos, mijitos lindos? Hola, Lisbeth, preciosa, ¿cómo estamos? Buenos días. Y Stephanie, ¿cómo estamos, mija linda? Buenos días, mi cisne hermoso. Don Ramón Salazar, en su mejor momento.

0: así miéntele, así miéntele al sonsonazo. ¡Oye! Florcita Maldonado, ¿cómo estamos? ¡Buenos días! ¡Eso! ¡Vamos a cantarlo, vamos a bailarlo! ¡Dilo!
1: ¡Guarda mi

Gracias, Martita. Gracias, Carlos. ¡Oye! ¡Ay, ay, ay, mijo! 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Buen programa, cariñitos, para el amor de mi vida, dice Full Sintonía desde Guayaquil.

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1: ¿Por qué tenías que grabar esta canción? ¿Por qué?
0: Este es Arteguis Gucci, por si acaso lo vamos a rematar. Hola, mi pana Hernán, ¿cómo estamos?
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0: dice, ¿y ahora cómo darán los huevos para la bendición? Dice, ha llevado el sartén.
1: Tienes el camino libre.
0: Ay, ahí está, chao. Vaya.
1: Vaya, vaya.
0: Ay, ay, ay, guambrito.
1: No hay fiesta.
0: Allá en la 22 de noviembre y pasaje Eugenio Espejo.
1: ¡Aquí!

momentos. ¿Cómo estamos, Carlos? A full sintonía, total, dice sintonía, y en Sauces Norte, qué lindo, por Dios, la gente de Sauces. Jocelyn hermosa, ¿cómo estamos? Buenos días, buenos días, buenos días.

0: día, Chiliwini.
1: Ayer la liga le metió la pata, y ganó 2-0. Hoy le toca al Barça, meter la pata. A ver si le mete o él mete la pata.
0: Oiga, don Dumas, Jaramillo se estará por ahí, bueno. ¡Buenos días a los liguistas, amigos! ¡Buenos días! Tan contentos los cholitos, mijo lindo. Para que también. Dale, mijo. ¿Quién pasa?
2: Buenos días. ¿Cómo vamos, mi querido Marito Big Master? Mi querido Fredicito. Chalachar, chalacachón, chalacachín, chin, chin. ¿Cómo vamos con ese paro? ¿Seguimos con ese paro o no?
0: Ah, no,
2: bueno, de paro. Escuchándoles a full de sintonía a través de la aplicación. Pauteazoy, territorio de La Cariñosa. Como siempre, pues desde las 5 en punto de la mañana. Ya estamos con ustedes, ahí peleando con las ollas. Ahorita pues estamos ya en nuestro emprendimiento, listos y previstos para atender a toda la clientela. Un abrazo fuerte, bendiciones.
0: Esa es, mamita linda, ya en paute. Oye, ¿de paro? Sí, sí, sigue el paro. Sigue paro, mijo, paro, ¿para qué? También, hijo. Hoy día dice que van a ver si quieren cobrar, dice, también ellos la mínima, dice, el bus va subiendo, va diciendo, a ver, ¿hasta dónde va? No, yo lo voy a quisito 2 cuadras, la mínima 50, al centro 1.25, y a peor es que taxi, hermano. Peor que el Moreno.
3: Peor que el taxi del Moreno, eso le voy a decir.
0: Oye, imagínate si ese Moreno fuera bucero, hermano. Ese sí es capaz de ir cobrándole 75 centavos a cada, ¿y si a cada pasajero?
3: Y si es posible.
4: Baxte, no tiene pasaje.
0: Eso es medio loco, hermano, para que también.
3: Igual que el malvado.
0: Eso, igualito. No, el malvadito ese sí, hermano, para que. Buena gente es también, ¿no? Él dice que está en concha, dice. Dice que por favor carneticen a los del mañanero, dice a los de La Cariñosa. En vez de presentar la tarjeta, sí, tú. Presentas carnet, pase nomás, dice, ya está, mijo, para que también. Buenos días, dice, cariñitos, desde Zumba, también la gente en Zumba, qué lindo, por Dios bendito, la gente en Zumba, full sintonía. Cariñitos desde Chetaco, Talía, póngase un buen guaracazo, vital y hermosa, buenos días. ¿Quién más anda por ahí, papito hermoso?
5: Muy buenos días, cariñositos, aquí activaditos con lo mejor. En este día, deseándoles que tengan un bendecido día, como siempre. Y la canción pondría Bailalo, de Proyecto Corazón. Gracias.
0: Esa es, oiga, vamos despertando, pero todavía estamos con sueño. Vamos despertando, se levante, 6:28, 6:28 de la mañana, mijo lindo.
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0: ¿Qué dice?
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0: moza! ¡Ay, ay! ¡Que están en el paro, mijo! Buenos días, mi amigo. Dice, lo escucho todos los días desde Santo Domingo. Un cariñito para mi esposita que está haciendo ya el desayuno. Juanito Pineda, ¿cómo estamos? Buenos días. Desde Zamora también. Buenos días, aquí como todos los días a full con La Cariñosa. Bendiciones para usted, Homero, y para DJ Salazar. Buenos días, mi Rocío. Buenos días, dice, un cariñito para mi Liz, la mujer más fiel que puede existir en Loja, que no me extrañe mucho, dice, por Dios. Sobre todo fiel. Buenos días, 6:29, mijo.
7: Se sabe la ruca.
0: Se sabe la ruca, le dice. Alistando el letrero, dice, ¿qué está, hermano? ¡Vese! ¡Esa es Oquina! Ya está poniendo el letrero en la buseta Argelia, 10 de agosto, por la avenida, dice. ¡Vamos, mijo!

0: De mí no van a estar hablando. ¡Tu firma! Linda música, cuerpo de maniquí. Lady Vanegas, ¿cómo estamos?
1: Estamos por aquí.
0: ¿Dónde anda, mija linda? Por

0: 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Voy a seguir adelante. 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
0: Yo estoy aquí,
1: pero mi mente está allá.
0: Mi mente está allá.

Buenos días, cariñositos, a full sintonía. En Conza Cola, buenos días. Esa es. Buenos días, Homero. Cariñitos desde Catamayo.

0: gimnasio. Debido al paro, la gente ya no tiene que parar el gimnasio, pura pata nomás, y es que ha bajado 4 kilos, dice. Se informa que el gremio de los gyms están, hermano, ya agrupándose para salir, dice. Se decretan grandes pérdidas en los gimnasios. ¡No firme! Por acá dice, buen día, Homero del Vic, también, ¿cómo estamos? ¿Qué más anda por ahí, Victor Lindo? Dale, no más paso, dale, vos paso.
1: Qué bestia, ya me veo el otro mes en la contrata, arando de borracho en el salón de safari.
0: Jalado el sartén, hermano, saliendo
2: de eso. Don Quina, párese otra esquinita más y le seguimos poniendo música. Afloje, Don Quina. Y Don Quina ya chivomadito. Cualquier cosa con mi suegra.
0: Buenos días, buenos días, por Dios.
3: Buenos días, Homerito.
0: Hola,
3: buenos
0: hijo.
3: Días, tu mollito. Ayer ganó papá, para los demás. Sigan viendo.
0: Ahí estamos, dijo. ¿Quién pasará por ahí? ¿Qué dice? ¿Qué dice, por Dios, la gente? Dale, se colgó el aparato. No hay problema, hermano. Grandes personajes que han aparecido también acá en el TikTok. Oiga, para la familia Vanegas, un abrazo enorme también en sintonía. Sí, señor. Ahí está Lady Vanegas también acompañándose de la mejor, la cariñosa. ¡Qué buena voz, amigo! El pequeño Juanito allá en Zamora.

dado barbas de chivo, dice por acá. Por Dios. Ahora sí. Solo cantando la chichita, ya saben, solo cantando. Un cariñito para toda mi familia en el Limón, dice la familia León, de parte de Irving León.

0: Aguas. Caritas desde Zamora, barrio La Fragancia. Qué lindo, hermano, qué rico de oler ese barrio, oye. Qué rico de oler ese barrio, por Dios, allá en el barrio La Fragancia. Barba de Ener Valencia, dice la cabra. Confirme, Luchito Granda, buenos días. ¿Qué dice mi?
1: Buen día, Freddy. Buen día, Homero, alias El Barbón.
0: Hola, amigo.
1: Ayúdame con la chita. Hoy es jueves, mañana es viernes, pasado es sábado.

0: cariñitos desde San Cayetano. Buenos días, la gente de San Cayetano, buenos días.
1: Hola, cariñosita, muy buenos días. Quiero que me ayudes con la chichita. Un, dos, tres, hecho. Un, dos, tres, hecho. Un, dos, tres, hecho.
0: ¡Ataca tu mollito!
2: ¡Sí!

0: Por Dios.
1: Mándale, mándale esa chichita. Cuchara de palo para mi marido. Cuchara de palo para mi marido.
0: De ley, hermano. Con la misma cuchara de palo, viejo. L. Esa es la musiquita, vea. Y con esta nos vamos a la pausa, señores. Con esta nos vamos a la pausa. Ya volvemos, ya volvemos.
2: Este contrapunto.
0: Denle cuchara de palo, no más, mija. Si no...

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0: cuerpo humano. 7:16 de la mañana. 7:16 de la mañana. Ah, ya lo dijo Manolo, hermano. Pensé que tú me amabas como yo te amo a ti. Pero que así solo palabras nomás. Ya, por eso mejor déjame. Yo mismito veo quién busco mi cosa. Ya no, no seas malito, deja nomás ahí. Buenos días, dice. ¿Qué tal, grupito? ¿Cómo están? Dice, de la cariñosa, buena moza, excelente jueves viernes. ¿Cómo nos va? Dice, a toditos hoy día vamos a ver, sí señor, ¿cómo nos va? Mi pana Chicuelito Junior también, ya reportando sintonía, cariñitos para todas las mentirosas, hombre, dice por Dios.
1: Ya, mi amor, ya.
0: Ya, mi amor. Ya, ya, ya.

0: enorme, dice, para el doctor Braulio Vanegas también. Alias el mandacho, hermano, por Dios, mi doc. ¡Buenos días, buenos días!
1: Ya, mi amor, ya.
0: Oye, dilo.

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0: 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Vamos cantando, chicos.

especial dice para mi esposo Fernando Quevedo. Es un fiel oyente todos los días. No nos perdemos la cariñosa. Esa es. Ahí está para la fiel fanaticada. Un cariñito en urdaneta para la niña más bonita también.

0: Cornelio en el Puerto Seco. ¡Ataca, Cornelio!
1: Me parece que te he visto a ti metido en los chongos.
0: ¡Ay, ay, ay! ¡Ey, lo que suena! ¡Está sabroso!
2: Solo quédate.
0: Solo quédate.
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0: Solo quédate una noche más.

0: Yo te digo, Merito, por favor, una canción de Camamuchita de Byron Caicedo.
1: Qué lindo, hermano. Ya nos vamos preparando porque hoy día les damos con corteza, ¿ya? Hoy día, hermano, no encontramos ayudantes allá en el Puerto Seco, no avanzamos a desgranar todito allá. Hoy toca la chicha con corteza, así que ya encontramos minutos, muchachos. Vamos con este segmento que nos encanta a todos.
2: Alergia tienes vos porque no te alimentas bien.
1: ¿Qué dice doña Antonia? Yo quiero escucharla, doña Antonia. Está brava, loco, por Dios. Está brava la señora. Dale, mijo, a ver, ¿qué dice? No, es doña Antonia.
3: Buenos días, DJ Salazar. Buenos días, Homerito Barbas de Rana de 15 años.
1: Rana de 15 años, hermano. ¿Quién más anda?
3: Qué rico que mueve esos dedos ese Freddy, oye. No le muevas ahí, no le saques, dijo ese soplete. Métele una cuarta más.
1: Una cuarta más, hermano. ¿Quién más anda por ahí?
4: Vamos, vamos, nos faltó. Vamos, vamos al motel. Vamos, vamos al motel. Almas gemelas. Donde nos hacen ver las estrellas, como dice la habitubita.
1: Hermano, no hay respeto por acá, dale.
5: Buenos días, Moser, no, Moseriemos, todos son ustedes. Llegan tardísimos al trabajar, mujeriegos. ¿No me pueden poner una canción de que me voy a España, por favor? Ya saben cuál es, por favor, póngame.
1: Vaya.
5: Oiga, moceros, yo no soy como usted, dormilones, yo no soy así, madrugo. Yo madrugo a hacer el desayuno para mandar a mi nieta a la escuela, yo no soy como usted, mujeriego. Y póngame la canción que le dije, mujeriego. ¿Qué le pasa acá? ¿Qué le pasa? ¿Que no quiere escuchar mi voz ya? ¿Qué le pasa, mujeriego? ¿Qué le pasa?
1: Bueno, está bravísima la doña, yo sí digo. Orden, por favor, orden, no sean malitos, ¿no? Eso. Ahora sí, señores, ya, ¿estás listo, mijo? Sacaste la vaina.
6: ¡Pesado la ruca!
1: Oye, por Dios bendito. Vamos, muchachos. Vamos con más de la buena música que esta mañana. 7:31, mijo lindo. Y la gente que está activadísima.

¡Vamos ahí, los agentes de tránsito! ¡Échale, mijo! Cariñitas dice para los populares. ¡Joven! Esas llantas están lisas.

0: 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Y para que se tome una fotito linda, vea, la gente que viene de Yanzaza también. Se tome una fotito linda, vea. 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
1: ¡Ay, horrible!
0: Se me fue el aire, hermano. Se me fue el aire.
1: ¡Horrible!
0: Cecilia Vinza, buenos días. Cariñita para mi pana, Angelito Cuenca. A full sintonía la gente de A.

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Bomba, bomba, bomba. Recuerda que hoy juega el ídolo del astillero,

como cadena nacional. Un cariñito para María Zarango. Bendiciones también. Gracias por estar con nosotros. Eso. Ahora sí, mijo, ya. Hora de sacar el producto estrella, hermano. Ahora sí. Hora de sacar, mijo, el producto estrella. A dólar, a dólar, a dólar, a dólar, a dólar. Señoras y señores, estire su vasito. Estire su vasito, ahorita sí le vamos a ofrecer, sí. Le vamos a vender, le vamos a obsequiar, le vamos a regalar. Venga, deguste con nosotros, porque aquí empieza. Chicos.

0: Yo San Vicente, que están a full sintonía de parte de la ratona. ¡Ataque ratona! Oye, compadre, chuta carajo, sin que de Tomás vea.
1: Cantando el chuta carajo.
0: Chuta carajo, doña Antonia. Ya no esté bravo.

0: pasando, pero sin darnos cuenta, metiendo lo que era Callas y Doradiscos. Nos vamos por Pitolín.
1: Señoras y señores, gracias por este excelente mañanero para todos ustedes. Dios les pague, gracias por la sintonía. Ya toca jalar pata, Virgen Santísima. Toca jalar pata a la casa, hermano. Ahora sí.
0: Hermano.
1: Y más que hoy día hay transmisión.
0: Y usted me preocupa mucho, mijo.
1: ¿Y por qué?
0: Hermano, con esta caminata que le toca dar una de esas, ya se nos pierde, hermano.
1: ¿Verdad que yo tengo promesa para la Virgen del Cisne?
0: Hermano, usted va a tocar llevarlo caminando de aquí, pero así como esos globos con helio, amarrado de la pata de la soga.
1: Señores, nos vamos.
0: Señor Salazar.
1: Sí, un cariñito también para Andreita, que nos está escuchando ahí acá en Ciudad Victoria.
0: Métele su mucha ahí.
1: También para Estrellita, para don Jorge Jaramillo, ahí está reportando. Para mamá Antonio, ahora sí mañana nos saca, dijo la
0: yo,
1: M.
0: Yo de usted, hermano, ni les reproduzco el Xbox.
1: Ya mañana ni vengo. Dios les pague, gracias por la sintonía. Diosito lindo, muchas gracias. Y por supuesto, soy Freddy Salazar. Y por supuesto, pórtense mal, pásenla bien y niéguenlo todo. Chao.
2: Señoras y señores, qué gusto, qué placer haber compartido una mañana junto a cada uno de ustedes. Si la vida lo permite, nos vemos más tardecito en la transmisión del Barcelona. Harán el favor de conectarse ya, no serán malitos, juega el Barcelona en la cancha de La Cariñosa. Y aquí estaremos. Señoras y señores, soy Homero Beatmaster. Si la vida lo permite, más tarde nos vemos por la señal de las 98.1 y 94.9. Gracias por tanto y perdón por tan poco. Esto fue El Mañanero con... ¡Lee!

0: casa.
1: 7:57.
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1: 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Y aún así, Nanay.

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0: esta vibra. Oiga, yo les quiero decir a todos ustedes, bienvenidos y bienvenidas a este jueves. Jueves, no te agüeves, aquí en La Cariñosa 98.1 y 94.9. Súper felices en un nuevo día con la bendición de Dios, con este clima templadito, fresco, delicioso. Súper contentos de poder saber que tenemos un día más de vida, un día más de bendiciones, una oportunidad más para amar, una oportunidad más para hacer lo que amamos, cumplir nuestras metas, estar cerca de las personas que amamos, una oportunidad más para sonreír, para vivir, porque la vida es bella y Diosito es bueno. Aquí estamos, señor Brian Castillo, DJ en la producción musical. Me parece que también anda con garras, pera, pero no se preocupe, Brian, trate de suavecito nomás saludar a su público cariñoso. ¿Cómo estamos? Buenos días.
1: Hola, hola, muy buenos días, Abby.
0: Hola, Brian, ¿qué es que está con garras, pera?
1: Sí, un poquito.
0: ¿También? Madre bueno, bendita, todito. Así. Todita la gente anda con el respeto estos días, ¿ah?
1: Yo lado parejito, creo.
0: Sí, yo el día de ayer ya, yo dije, hoy día ya amaré

sintonía. Yo siento, no sé si soy yo, no sé si es, no, pero yo estoy con buena vibra, así que no pasa nada. Yo siento que como el día está apagado, no hay mucha gente en la calle a estas horas de la mañana, todo está un poquito medio vacío, no hay mucho tráfico, qué alegría, Dios mío bendito, gracias a Dios. No hay muchos así, pero no hay mucho tráfico, no sé qué está pasando tampoco. Pero bueno, aquí estamos para poder compartir esta mañana de Griño Show hasta las 12 p.m. si es que Diosito nos da vida y Dios nos lo permite. No se olvide, por favor, 0982-981-981. Repito, 0982-981-981. Empezamos a reportar sintonía en cualquier lugar que usted esté o esté usted. Ja, ya sabe, coméntenos qué está haciendo, con quién está escuchando la

0: especial. Oiga, por acá también nos dicen, claro que sí, a través de la sintonía 98.1, territorio de la cariñosa Catamayo. Tercer día de paro local. Dios mío bendito, está complicada la cosa, señor Brian Castillo, pero aquí estamos, laborando, trabajando. Y bueno, estaba viendo ayer una publicación, les cuento, sobre lo del paro local. Y me sorprende mucho que, pues, la gente se ha unido. O sea, están dando como que vamos a ignorar la situación y vamos a unirnos. Caminando, en bicicleta, en carro, en taxi ruta, en buseta. El tal vecino llevándole al otro vecino a su trabajo. O sea, de alguna manera la actividad no se ha detenido aquí en Loja. Sí, se siente un poquito más vacía la ciudad. Será porque, pues, por la situación de los, del transporte y todo eso, un poquito. Pero todo está funcionando con normalidad. Vamos a ver qué pasa en los próximos días, ojalá haya una solución, porque hay mucha gente que está esperando esto. Pues bueno, 8:37, que dicen los cariñosos.
1: Buenos sí, días, señorita preciosa, esa linda voz que tiene para escucharle.
0: Hola.
1: Por favor, señorita preciosa, salude, acá tenemos los encuentros, verás de dónde soy. Adiós, preciosa, quizás se acuerde de mí, poneme una canción, cualquier canción. Ya, pues, señorita preciosa, cuides, chao.
0: Hola, Antonita, ¿cómo cree que yo me voy a olvidar de usted si usted es una fiel oyente de la 98.1? Acá todo el personal la quiere muchísimo. Porque se está ganando el corazón de los chicos, sobre todo les da cariño a todos los programas, siempre está pendiente, siempre está con su parlante full sintonía de la cariñosa. Y realmente, Antonita, ¿cómo me voy a olvidar de los encuentros? Nunca en la vida. Un abrazo para usted, gracias por estar aquí, querida, y Diosito me la bendiga, doña Antonita, ¿ok? Así mismo a todos los oyentes que reportan sintonía, muchísimas gracias. 8:38, jueves 21 de mayo, el tiempo avanza y no perdona. Dios mío, estamos en los últimos días del mes de mayo, con la bendición de Dios, aquí estamos y allá continuamos. Esta es la buena música que se escucha acá en Cariño Show. Señor Brian Castillo, DJ.

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0: del pop de fondo, Dios mío. Había una discusión en ese momento, ya que estamos escuchando esta canción, una discusión de que supuestamente el nuevo del rey del pop era Bad Bunny. ¿Qué opina usted de eso, señor Brian Castillo? Estaba de... Hasta Brian se goza. No, se lo juro, Brian. Supuestamente el sucesor de Michael Jackson era Bad Bunny.
1: Yo, sí, así decían, pero bueno.
0: No es cierto, Brian. Para sí, que digan que vean que no estoy mintiendo. ¿Y qué opina usted de eso, Brian? ¿Qué es lo que estaba? O sea, ¿qué es lo que usted cree que está bien, está mal? ¿Si era el sucesor, no era el sucesor? ¿Qué le faltó a Bad Bunny para igualarlo a Michael Jackson? ¿O qué le faltó a Michael Jackson para llegar al éxito de Bad Bunny? No sé, Dios mío. ¿Qué opina, Brian? No,
1: yo creo que le faltó mucho a Bad Bunny para llegar a ser superior a él.
0: Dios mío, opinión personal con todo el respeto que se merecen los fans de Bad Bunny, pero con esta canción barría todita la carrera del Michael Jackson, la carrera de Bad Bunny, ¿sí o no, Brian?
1: Solo con una nomás.
0: Una nomás, chuya. Era como de esos peleadores sin brazos, sin pies, solo peleaba solo con la mente nomás, Brian.
1: Como en el vole, chuya mano.
0: Chuya mano le da. No, déjese de cosas. No me dañe la música, por favor. Mejor sabe que saludemos a los cariñosos, ¿ya? Hola, buenos días. Tepilichi.
2: Buen día, jefecita, pie chiquita. Aquí estamos. Buen día, DJ silencioso. Tráncale nomás con la canción. Otra novela. Estamos reportando full en la Fuerza Amarilla. Confirma tu vista, ve. Que te está caminando allá de la casa. Pero, ¿y la mula? ¿Dónde la dejaste?
0: Madre bendita. No, ayer nomás me tocó caminando porque no que seguí taxi más pronto. Hoy día vine en taxi, pero la verdad que mejor venido caminando y llegaba más rápido, señor Brian. Se lo juro, para la próxima ya. Pero para mañana, porque mañana vamos a estar en la misma situación y se sabe. Hola, buenos días, cariñositos, me dicen por acá. Hello, Abby. Wilmer King de Púa. Hola, ¿qué tal?
3: Hola, cariñositos, muy buenos días.
0: Hola.
3: Estoy escuchando todos los días desde la ciudad de Palanda.
0: ¿En serio?
3: En la unidad número 7, la compañía de transporte de Palanda.
0: ¡Qué chévere! ¡Muchísimas gracias! Territorio de la cariñosa en Palanda. Palanda, Zumba. Mil disculpas, todavía tengo la peste. Si me escucharon por ahí toser. Palanda, Zumba, Valladolid. O sea, todos esos rincones, Dios me los bendiga. Gracias por apoyarnos siempre. A la 98.1 y 94.9.
4: 7-3 cordiales, mi hermosa Abby. Wilmer Quinde te saluda. Por aquí nuevamente, un día más ruleteando, escuchando a la mejor de todas. A la pestañita más hermosa en la locución. 9 más 30 más todos los millones. Un fuerte beso sonoro en esos hermosos cachetitos que usted posee. Bendiciones.
0: Madre bendita, full besos sonoros. Y el beso sonoro para Brian. Brian dice que está esperando un beso distinto también, ¿ya? Así que, ¡Brian! Madre bendita, este parejito respondiendo. 8:59, Brian, vamos a una pequeña pausa y regresamos con más de Cariño Show. Tenemos un segmento bien chévere para poder compartir con todos ustedes en este jueves. Atentis a esto. Jueves no te ahueves, porque ecuatoriano que se respeta no se ahueva nada. Por ejemplo, solo se las voy a dejar. Este es el segmento para el día de hoy. Jueves no te ahueves. Jueves no te ahueves. Si no hay buses o qué sea, yo me voy caminando al trabajo. Más o menos así. Ya regresamos con más de Cariño Show. Aquí estamos.
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0: A ver, dice por acá. Hola, si fuera... Dios mío, ¿qué pasó? A ver, ¿qué es así? Para, discúlpeme la molestia. Vamos a leer un mensajito por acá que nos han enviado. Con la radio La Cariñosa, qué buena moza. Disculpe la molestia y el atrevimiento de mi parte. Quería rogarles un favor enorme. Estoy en la desesperación. Ok, soy una madre soltera con dos hijas. Ahora no tengo trabajo. Por favor, si pudiera ser tan amables de ayudarme a conseguir trabajo. Tengo experiencia en cuidado de niños, quehaceres domésticos, atención al cliente, mesera. Por favor, dice, se lo suplico, ayúdeme a conseguir. Y si fuera la molestia, tal vez no me podría tal vez ayudar con algo. Salga del corazón, le agradecería mucho a... Ok, o tal vez sí me pueden ayudar con comida, dice, pero por favor les pido una ayuda. Bueno, hay un oyente por acá que nos ha escrito, cariñosos, que no tiene trabajo, está necesitando, tal vez, tiene experiencia en cuidado de niños, ama de casa, no sé, en lo que haya. Si alguien tal vez conoce de algún trabajito, de alguna actividad que se le pueda recomendar a nuestra querida oyente que nos escribió, que está pues desesperada buscando trabajo, háganoslo saber, por favor. Sería muy importante realmente poder ayudar de alguna forma, ¿sí? O si tal vez tiene víveres, no sé, comida para, no sé, poder obsequiar alguna cosa. Si alguien quiere sumarse, pues bienvenido sea, ¿sí? Pero si alguien conoce de algún trabajo especialmente, les agradecería si nos lo hacen saber para pasarle la información a nuestro oyente. Muchas gracias. Ok, por acá nos dice: hola, buenos días, cariñosita. Tienes una hermosa y melodiosa voz, cariños, desde Loja. Excelente programa. Atención, escuchando La Cariñosa 98.1. Pues sí, recuerden la dinámica de hoy. Jueves, no te ahueves. Señor Brian Castillo, DJ, hoy es jueves para no huevarse a nada, pero simplemente estamos nosotros acá a través de la señal cariñosa para comentarles a todos los oyentes por qué es un jueves no te ahueves. Por ejemplo, Brian, jueves no te ahueves, en este periodo yo me voy a dedicar a ir a pasear, me voy a dar un tour por las playas. Jueves no te ahueves, Brian.
1: Bueno, jueves no te ahueves y invítame a salir.
0: Invítame a salir, mi amor. Jueves no te mueves, acéptame las humitas con café.
1: Exactamente.
0: ¿Ya? Yo sí sé para quién vas en directo, amigo, ¿ya? No, mentira. Jueves no te ahueves. Ah, dijo alguien por ahí. Verá, yo ¿por qué creamos este segmento con Brian? Porque hay una frase, corríjame, Brian, porque yo soy mala con las frases, ¿ya? Hay una frase que dice, a ver, el ecuatoriano es arrecho y si muere, ¿no conozco es? Usted se sabe mejor.
1: Sí, sí, está bien así.
0: Está bien. El ecuatoriano es arrecho. Y si muere. A ver.
1: Que muere, muere.
0: Muere, muere, arrecho es la palabra, ¿verdad? Se refiere a que un ecuatoriano no le tiene miedo a nada. No se ahueva a nada. No. O sea, no hay cosa que el ecuatoriano diga, no, a esto sí no le doy. No, no. El ecuatoriano realmente le. ¿Cómo se dice? Le pone pecho a las balas a cualquier situación. Es por eso que con Brian dijimos, bueno, jueves no te ahueves. Vamos a ver cuáles son los ecuatorianos que realmente no le temen a nada. Jueves no te ahueves. Ah, voy a publicar mi relación en redes sociales. Al fin y al cabo. Que me digan que sí, que esta es la séptima relación que publico, ya no importa. Jueves no te ahueves. Ese es un ejemplo, no es mi caso, ya. No es lo que yo hago. Jueves no te ahueves. No sé, me le voy a declarar a esa chica que siempre me ha gustado y que no me atrevo porque tengo miedo, por ejemplo, ya. Jueves no te ahueves. Ah, voy a renunciar a ese trabajo que ya me tiene harta. O sea, discúlpeme, o sea, es un ejemplo. Yo no voy a renunciar aquí todavía, ya. Todavía. Jueves no te ahueves. Voy a renunciar a ese trabajo que me tiene harta y no me ayuda en nada. Un ejemplo. O es un ejemplo nada más, ¿sí? De esto se trata el jueves no te ahueves. ¿Qué dicen los cariñosos?
2: Jueves, jueves, no te ahueves, carajo, no te ahueves. Siga, que siga el paro, que siga el paro.
0: ¡Eso! ¡Que viva el paro es! Madre bendita, ahí están que sufren toditos los oyentes, ¿no? que vive el paro y están todita la gente, pero pare, quito. Pagando consecuencias. ¡Jueves, no te ahueves!
2: Jueves, no te ahueves. Cobra 3 por carrera, si sea la mínima. Ya qué chu.
0: Oiga, morenito, usted me está haciendo enojar, verá. Verá, morenito, no me provoque porque yo lo voy a quemar a usted y a su cooperativa. Usted de esas tiene sin que haya paro, por si acaso. Este moreno. ¡Jueves, no te ahueves!
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0: ¡Eso! ¡Eh! eso, amigo. Y quién sabe, yo podría corresponder. No, mentira, es broma nomás. Es que es jueves, no te ahueves, ¿ah? Jueves, no te ahueves. Dice, ah, me voy a gastar los últimos $30 que tengo, dice un pana, para irme a tomar unas bielas con mis panas. Ya, después trabajo y saco otra vez. Oiga, yo no sé quién ha hecho eso en su vida, pero yo lo hice cuando era muchacha, o sea, cuando todavía no tenía hija, no tenía responsabilidades. Me acuerdo que, digamos, en un momento me quedé chira, me quedé con $20. Ah, me gasto esos 20 y ir a comprarme maquillaje. O sea, yo lo hice, pero en mi madurez. Hoy tenía unos 19 años en esa época, ¿no? Un día me acuerdo que tenía solo $20 y con esos $20 tenía que ver qué hacía porque estaba mal económicamente.

bueno, del problema en sí no voy a hablar, porque acá no soy yo, no es programa de política y esas cosas, de explicar cosas, pero sí, definitivamente están en paro acá en la ciudad de Loja con esto de los buses urbanos, y Antonita, que vive en los encuentros, la situación está un poquito complicada, pero jueves no te ahueves, aunque sea caminando voy a llegar a mi trabajo. Dice por acá, en bus, buseta, voy a llegar en ruta, en lo que sea, pero de que llego, llego. Jueves no te ahueves. Así es, 0982-981-981. Este es el segmento de este jueves, claro que sí. Vámonos con buena música, señor Brian Castillo, DJ. Porque Brian no se hueva nada. Él hoy día ha traído, pero recontra que bastante música. Porque es jueves, casi viernes, fin de semana. Dios mío, el tiempo pasa volando. Viernes chiquito, le dicen al jueves, ¿ah? Aquí estamos.

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0: 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Y con estas recomendaciones continuamos con más de Cariño Show. ¿Qué pasó, Briancito?
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0: 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Ahora sí, señor Brian Castillo, dice por acá los cariñositos. Hola, buenos días, jueves, no te ahueves. Dice por acá un guayete, un ratito, antes de pasar con los audios. Madre bendita, yo, la pregunta del millón es, ¿de dónde sacaron 50 mil litros de agua? Porque el río está al lado, dice. Qué bestia, Dios mío, la inteligencia lo persigue mi amigo Oscar Manuel, pero él es más rápido. Qué manera, Diosito Santo. ¿Qué dicen los cariñosos? Hola, visita.
2: El jueves no te hueves.
0: ¿Ya?
2: El jueves no te hueves, ¿por qué? Porque el transporte no tiene gasolina y ha subido la gasolina. Y eso es, Gavita, por favor, entiéndalo bien.
0: Ya, muy bien, Antonita, está súper bien su comentario. Jueves no te hueves, dice para acá, hola, visita, buenos días, conectados con la cariñosa, con Cariño Show, todos los días full sintonía en el barrio San Agustín, territorio de la cariñosa, qué buena moza, cariños a Briancito, un mega abrazo, de oso, rompe costillas, bendecido día, cariñitos para mis amigos, Paulita, Alexita, Moisés Flores, Estrellita, de parte de Alex Arango, qué chévere, aquí estamos.
3: Buenos días, cariñositos, muy buenos días, hoy jueves de No Te Ahueves, pide Uber y no camines. Eso. Saludos, cariñositos.
0: Madre mía, especialmente pida Uber y no camines.
4: No hay plata.
0: No. Mil disculpas, estoy un poquito mal de la garganta, entonces ahí andamos. En este jueves, No Te Ahueves.
5: Aquí estamos, cariño, aquí estamos. Buenos días, saludos de Loja. Ponte pila, sabes tu vida, ya estamos activados. Que la gente está activa, full caminando la gente. Déjense el coño, los serranos son coños. Que prefieren caminar que pagar taxi, Dios mío.
0: ¿De qué habla?
5: Ya sabes, uno siempre bien arrecho es. Uno bien arrecho que se la come la ñaña y a tu pana.
0: ¿Qué? En primer lugar, yo le voy a decir una cosa, sí es verdad, pero no los serranos, amigo, no generalice. Los lojanos somos coños. pero pueden decir los coños y todo lo que quiera. A mí lo que me sorprende de los lojanos es que sí les gusta ahorrar, sí tienen proyectos en su vida, no viven el día a día, hoy pan para hoy y hambre para mañana, que eso es algo de admirar de los lojanos realmente, porque sí, por un lado tú dices, sí, es verdad, los lojanos son coños, pero son gente que es muy trabajadora y prefiere ahorrarse, yo qué sé, quién sabe, les toca transportarse el día unas 6-5 veces o 4-3 veces y les toca pagar, digo un ejemplo, unos casi $10 de taxi, eso sí ahorran y pues tendrán otros proyectos y otras cosas. No se trata de coñería, más bien, por ejemplo, el día de ayer yo realmente vine caminando porque no encontraba taxi rápido y me vine caminando, pero me puse a pensar y digo, claro, debería hacer ejercicio también, todo el tiempo paso en carro, taxi, y no es positivo, y aparte que te ahorras también plata con eso y ya te compras el desayuno, o sea, hay muchas maneras, señor, por favor, cuidado atacando a mis lojanos, atacando a mis lojanos, amigo. Y bueno, es jueves, no te ahueves, de todas formas, aquí estamos.
5: Cariñosa, buenos días. Hoy jueves no te ahueves, pero están haciendo de la suya los piratas, cobrando $4 de la pradera a la Argelia.
0: ¿En serio?
5: Cariñosa, pasa un comunicado a los agentes de tránsito. ¿Qué hacen los agentes de tránsito? Hacen batidas donde no deben hacer. Ahorita deben estar controlando a los piratas. Más que el taxi están cobrando. $4 le han cobrado a mi hermana de la pradera a la Universidad Nacional de Loja. $4 a los piratas. Eso es, cariñosa.
0: Madre bendita, parejito, están con esos precios altísimos. Pero bueno, hay que ponerle buena cara al mal momento. Si es rico, ya pago ya. Ahorita sí tienen que saber que hay alternativas. Brian, definitivamente nos vamos a conseguir una bicicleta. Ya para un próximo paro local. Se sabe. 9:00 a.m. ¿Qué tal, Brian? ¿Ustedes van a conseguir bicicleta o no?
1: Toca gastar en mejor una moto.
0: ¡Ah, cierto! Oye, yo qué pavadas estoy hablando también, si yo igual sí tengo, madre bendita santísima. Pero bueno, ¿qué le parece, Brian Castillo? Así es la vida, Dios mío. El que, ¿cómo hay una frase que dice que Dios da al que no tiene, ¿cómo se dice? Dios da de mascar al que no Dios tiene
1: da,
0: muelas.
1: No, Dios da de comer al que no tiene hambre.
0: Entonces. ¡Ah! Dios da de mascar al que no tiene muelas. Pero bueno, así es la vida. 9:51, hay que ponerle buena cara al mal momento. Igual, la vida es bella y es jueves. ¡No te ahueves! Recuérdalo. La música también nos hace poner

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0: A full volumen, La Cariñosa. Sonando buenas bachatitas de fondo. Qué buena música, Brian. Espero que ya saben que es jueves de agüeves, ¿verdad, Brian? Sí, ya sabe, Brian. Brian está más, ¿cómo se dice la palabra? Está más activado, está más emocionado que nunca, porque es jueves. Recuerden, cariñositos, también que puedes sí participar con nosotros al 0982-981-981. Si quieres reportar sintonía o participar con alguno de los eventos que tenemos, es un placer poder compartir con todos ustedes. No se preocupen, acá estamos para poder escucharlos y pasar un momento bonito. Mire lo que me dicen los oyentes, por ejemplo. Hola, Abby, dice, bonito, muy bonito programa. ¿Cómo estamos? Dice, a ver, solo carrera de A5. Este morenito es el diablo. Solo carreras de A5 estamos haciendo, dice. Y con taxímetro, para que vean nomás, sacando pica y cobrando parejito. Hola, Gaby, dice, está muy bueno el programa y tiene linda voz, me enamoré. Muchas gracias, mi querido amigo, gracias por estar en sintonía de nosotros y apoyarnos. Sobre todo apoyarnos. Hola, buenos días.
1: Mi Abby, tu vida, mi querido Brian Castillo, buenos días. Lindas mañanas para todos ustedes. Escuchándoles a full, a full, a full, sintonía a través de la aplicación. Pautea Soy, territorio de la cariñosa. ¡Qué buena moza! Oiga, ya no hay espacio para poderme reír más ya. Solo espero que llegue el día viernes para ver en qué retos le ponen a la Abby. Pero qué retos, porque la semana pasada estuvo buenísimo. Aquí estamos y no nos vamos.
0: ¡No nos vamos!
1: Soy territorio de la cariñosa.
0: ¡Eso! Oigan, tengo miedo, el día de mañana tengo miedo definitivamente porque, bueno, ya esta semana como que he venido más preparada, definitivamente, y digo, voy a aguantarme la risa, el miedo y el temor. La semana pasada casi me sacan mi madre, pero esta semana ya no voy a tener tanto miedo, ya voy a ser más arriesgada y ya van a ver qué retos tendremos para este fin de semana. Mañana, pida su reto mañana, viernes, así que póngase pilas. Hay que vivir al máximo y escuchar siempre la cariñosa FM. No te olvides la aplicación APP, dijo nuestra amiga querida desde Paute, en Play Store, en App Store, como La Cariñosa FM. Así que este cariño es súper especial para usted, mi querida y hermosa amiga y colega también, Gaby Parra. Bueno, vamos, la pregunta es, antes de irnos con un segmento, yo siempre he dicho, las viejas son buenas. También he escuchado siempre que dicen, la gallina vieja da buen caldo. ¿Es cierto eso o es mentira? La frase es para este segmento, gallina vieja da buen caldo. ¿Es cierto y por qué? ¿O es mentira y por qué? Explíqueme, ¿usted cree que la gallina vieja da buen caldo? Primero le voy a preguntar al señor Brian Castillo, ¿qué opina usted de lo que le estoy comentando, Brian? ¿Cuántas viejas se ha comido en primer lugar? O sea, ¿cuántas gallinas viejas, Brian?
2: Por eso, estoy pensando, déjame acordarme.
0: Que se escandalizó tu parejito. ¿Cuántas viejas se ha comido, Brian, usted?
2: Más de 10, creo.
0: ¿En serio?
2: Sí.
0: ¿Y por qué espera que estén viejas y no se las come así pollitas?
2: Que sabe más rico.
0: ¿Es cierto que gallina vieja da buen caldo?
2: Sí, sí, confirmado.
0: Ya, a ver, Brian dice que gallina vieja da buen caldo porque es más rico. Entonces, esta es la pregunta para el segmento Vete de Retro. Brian, ¿estamos listos con esas viejitas por acá? Sí, ¿verdad? Entonces, no se olvide, por favor, escuchamos excelente música a estas horas de la mañana cuando el reloj marca las 10 de la mañana con 17 minutos. Pero no se olvide de responder, por favor. ¿Es verdad que la gallina vieja da buen caldo? ¿Y por qué? Yo quiero saber. Realmente me da curiosidad. Ahora sí, señor Brian Castillo, vámonos con esas viejas, buenas y ricas en 20 de Retro. Harto clásico acá. Escuchen eso, chicos. Esta es La Cariñosa 98.1 y 94.9. ¡Au! ¡Ay, ay! Ya estoy, ya me sale ya. Es otra vez. ¡Au! Ya más o menos. Tampoco tan bien, pero ahí estamos.

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0: esa vibra de vente de retro, harta viejita musical. 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
0: 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Ahora sí, Brian, si te un poquito de música, y ya sabe que al volver de la pausa, vamos con el segmento Música La Carta. Oiga, es que ya es hora de almuerzo, pues. Es más, Brian, le propongo algo. Voy a hacer cafecito para comer con chumales o con pancito de maíz, porque realmente el frío lo amerita. ¿Qué le parece?
1: Ok, listo.
0: Y hasta eso alistamos el segmento Música a la Carta a partir de las 11 en adelante. Y recuerda que a las 11:30 tenemos inscripciones para los premios por el mes de mamá. No te lo vayas a perder, por favor. Suena esto así, Brian Castillo DJ, en La Cariñosa FM.

Ahí, escúchalo. Y esto dice así.

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1: Uy, y con estas temitas de fondo, madre bendita, yo creo que ya se siente el segmento. Ay, música a la carta, Dios mío. Señores y señores cariñosos, en este martes nublado, no sé, estoy haciendo un poquito de frío, ¿saben? Está haciendo un poquito como... No un poquito, yo traje mi cobija, la verdad. Brian, ¿qué tal? ¿Engarrotado todavía? ¿No engarrotado? ¿Se muere del frío? ¿No se muere del frío?
2: No, yo estoy bien abrigado. Estoy con la chompa de lanita.
1: ¡Ah, claro! Tiene chompa de lana de borrego, Brian. Por eso es que no siente frío, yo decía, madre. Estoy que me muero yo aquí, pero bueno, buen día, porfa, la canción viene si te vas. Gracias, cariñosa bella, dice. A ver, yo había hecho una pregunta hace un momento. Ay, qué bonito, me han hecho una foto acá. Yo había hecho una pregunta hace un momento. Oiga, gallina vieja da buen caldo, ¿es cierto eso? ¿Y por qué? Y me dice por acá un oyente, depende la gallina. Otro oyente me decía, correcto, la pura verdad, cariños, desde el puerto principal. Esa gallina está con mal gallo, anda solo piltrafas, dice. No sé, pero así es que... ¿De qué hablan los oyentes? Pero así es que lo que están diciendo en la pregunta que yo había hecho. A ver, ¿qué dicen los cariñosos por acá? Hola, buenos días. Mi vida eres tú.
3: Habituita. ¿Qué tal, cariñositos? Pídeme con una mixta de arrepentida de ver el musicólogo. Y no basta de Franco de Vita.
1: Ahora. Eso. Y te cuento que ahora yo estoy mejor. ¡Qué buena canción, Dios mío bendito! Ya se viene este segmentazo. Oiga, 0982-981-981 es el WhatsAppito de la cariñosa para que usted pueda pedir su tema favorito musical. ¡Claro que sí! ¡Se viene música a la carta! ¡Obvio, mi querobio! Porque ya es hora de almuerzo y la cariñosa lo sabe. 0982-981-981. ¿Cómo tiene que pedir su tema musical favorito? Diciendo, cariñosa, ponme la mixta de... Son dos temitas que puede pedir de cualquier género musical. Por ejemplo, cariñosa, ponme la mixta de El Vallenato, Ayer y Hoy, de Binomio de Oro. Y la bachata puede ser Me Puedo Matar del Torito. ¿Ya? Así lo va a pedir. Cualquier género musical en este mixta de música a la carta. A propósito, hablando de mixtas y comida, madre bendita, hay algo que me llama la atención. Brian, no sé si usted ha escuchado esa canción, esa frase que sabían decir Wisin y Yandel. Hambre y sueño es lo que usted tiene.
2: Sí, la escuché.
1: Yo siempre me he preguntado por qué Wisin y Yandel decían esa frase. No sé si era porque grababan con pereza su música o porque, no sé, les aburría dar conciertos, estaban cansados. O un día grabando un tema estaban con hambre, sueño, cansados. Y a la final le hicieron de joda y quedó esa frase. Pero bueno, ¿qué dice usted, oiga? No sé, ¿qué opina usted, Brian? ¿Por qué cree que se hizo icónica esa frase de Wisin y Yandel? Hambre y sueño es lo que tú tienes.
2: Se les cruzó por la mente en ese rato.
1: ¿Usted cree eso? Sí. Ahora, la pregunta del millón. ¿Ustedes hambre y sueño tiene Brian ahorita o no?
2: Claro. Sí.
1: Si pudiera tener la oportunidad de ir a dormir ahorita en su cama, ¿lo haría, Brian?
2: Que no tengo nada que hacer, sí. A descansar
1: un ratito. Claro que sí, yo también tengo hambre. Por eso es que la música a la carta suena así. Bueno, obviamente hambre de escuchar harta música buena. Señoras y señores, sí, les dejamos con esta excelente música a estas horas de la mañana, 11:16. Pida su mixta, cariñoso. Pida su mixta.
3: Habituita.
1: Olis.
3: ¿Qué tal, cariñositos? Pídeme con una mixta de arrepentida de ver el musicólogo y no basta de Franco de Vita.
1: ¡Ay, qué rico! Dijo alguien.

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2: Cariñosa, ponme una mixta de Marisela, Sola con mi soledad, y la de Romeo Santos, en la boda.
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1: Cariñecitos, buen día. Apóyame con el vallenato. Cada día te quiero más, de Nelson Velázquez. Y la bachata, El Hombre de Tu Vida, de Joe Veras. Gracias.

cariñas, se complace con una mixta de Gerardo Gómez de Mi Bello Espejismo y Nostalgia del Pasado de Anthony Jara, de KLC.

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0: 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Vamos con la primera llamada. Hola, buenos días. ¿Cuál es la mamá de todas?
2: La Cariñosa.
0: Corazón, hágame un favor. ¿Me puede ayudar bajando el volumen de la radio, por favor?
2: ¿Ya ahí?
0: Ok. Ahora sí. ¿Cuál es la mamá de todas?
2: La Cariñosa.
0: ¿Nombre y apellido, corazón?
2: Ruth Procel.
0: Ruth Procel, ¿desde qué zona nos escuchas, amiga?
2: San Cayetano Alto.
0: San Cayetano Alto, correcto. Ayúdanos con tu número de celular, por favor.
2: 0999-455-305.
0: Ok, correcto. Lo tenemos, Brian. Amiga, ya estás inscrita, ¿ya?
2: Gracias.
0: Ok, perfecto. 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Usted responde, La Cariñosa, me da el nombre y apellido, número telefónico y esa es la forma en la que se va a inscribir y hacemos el gran sorteo este fin de semana. 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A propósito, recuerden que también, me están diciendo por acá, Abby, nos podemos inscribir por mensajes, no corazón, solo pueden llamar, o sea, al 0982-981-981. Sí, les voy a dar la oportunidad, si es que no tienen saldo, pueden llamar por WhatsApp también en este momento, sí, para que se puedan inscribir. Y recuerden, son los últimos días de inscripciones, no hay más chance. Después no digan que no les avisé y todo ese tipo de cosas, ¿ya? Para la persona que me estaba preguntando si se pueden inscribir por mensajes, solo por llamadas, ya sea por WhatsApp o por llamadas con saldo en este momento. 0982-981-981. Brian Castillo está parejito listo ahí para poder inscribir a todos los oyentes que quieran participar para este gran sorteo. Correcto, ¿ok? Brian, alistémonos ya, por si acaso, para contestar las llamadas. Ok. Hola, buenos días. ¿Cuál es la mamá de todas?
3: Buenos días.
0: ¿Cuál es la mamá de todas, corazón?
3: La Cariñosa.
0: Ok, ¿nombre y apellido?
3: Gómez Ova, José.
0: José Gómez, ¿verdad?
3: Sí.
0: ¿Desde qué zona nos escuchas, amigo?
3: De aquí de Loja, de la Nueva Cabanilla.
0: Correcto, ayúdame con tu número de celular.
3: 09-85-81-98-07.
0: ¿El último número, amigo, qué dijo?
3: 07,
0: correcto, amigo, ya estás inscrito, ya, chao. Vamos, siguiente llamada, así mismo, Briancito. Hola, buenos días, ¿cuál es la mamá de todas? Hola. Siguiente llamada. Hola, buenos días, ¿cuál es la mamá de todas?
4: La Cariñosa, qué buena moza.
0: Correcto, ¿cuál es tu nombre y apellido, por favor?
4: Bueno, es Juliana Mamita, Mercedes Montaño.
0: Mercedes Montaño, correcto. ¿Desde qué zona nos escuchas, mi querido amigo?
4: Desde Loja.
0: Correcto, ayúdame con tu número de celular, por favor.
4: 099.
0: ¿Ya?
4: 63-88-800.
0: Otra vez, amigo, repítame el numerito, por favor, ¿sí?
4: 099-63-88-800.
0: Correcto, amigo, lo tenemos, ya estás inscrito, ¿ya? Chao. Hola, buenos días, ¿cuál es la mamá de todas?
5: Buenos días.
0: ¿Cuál es la mamá de todas, amigo?
5: La Cariñosa.
0: Correcto, ¿cuál es tu nombre y apellido?
5: Hermes Zambrano.
0: Hermes Zambrano, ¿desde qué zona nos escuchas, pana?
5: De un lugar maravilloso de Loja.
0: ¿Cuál? Amigo.
5: Motupe.
0: Yo pensé que ibas a decir otro lado. Yo pensé que ibas a decir almas gemelas, amigo, pero bueno, no pasa nada. Número de celular, por favor.
5: 0980.
0: ¿Ya?
5: 1096-71.
0: Correcto, ya estás inscrito, amigo. Chao. Siguiente llamada, madre bendita. Hola, buenos días. ¿Cuál es la mamá de todas? ¿Qué pasó? Hola, buenos días. ¿Cuál es la mamá de todas?
6: Hola, la Cariñosa.
0: Correcto, nombre y apellido, por favor.
6: David Miranda.
0: Repítame el nombrecito, mi amigo.
6: David Miranda.
0: David Miranda, ¿desde qué zona nos escuchas, pana?
6: De los operadores, Loja.
0: Correcto, ayúdame con tu número de celular.
6: 095-922-930-7.
0: A ver, amigo, repite el número de celular, por favor, ¿ya?
6: 095-922-9307.
0: ¿Lo tenemos, Brian? Sí, correcto, amigo, ya está inscrito, ¿ya? Cuídese mucho, chao. Hola, buenos días, ¿cuál es la mamá de todas?
7: Hola, buenos días.
0: ¿Cuál es la mamá de todas, corazón?
7: La Cariñosa.
0: Correcto, nombre y apellido, por favor.
7: Romero Espinosa, Carla Cecilia.
0: Carla Espinosa, ¿ok? ¿Desde qué zona nos escuchas, amiga?
7: Desde la ciudad de Loja.
0: Correcto, ayúdame con tu número de celular, por favor.
7: 09-67-19-37-35.
0: Lo tenemos, amiga, ya estás inscrita, chao. Ahora sí, vamos con la siguiente llamada, rapidito. Hola, ¿cuál es la mamá de todas?
8: Aló.
0: ¿Cuál es la mamá de todas, amiga?
8: La cariñosa.
0: Correcto, ayúdame con tu nombre y apellido.
8: Sonia Gutiérrez.
0: Sonia Gutiérrez, ¿desde qué zona nos escuchas, amiga?
8: De Loja, mija, de Loja.
0: Correcto, corazón, ayúdame con tu número de celular.

0: 0988-138-732.
1: ¿Lo tenemos? Muchísimas gracias, ya estás inscrita, amiga, ¿ya? ¡Chao! Cerramos comunicaciones, Brian, ni una llamada más. El día de mañana, viernes, para terminar la semana, estaremos escribiendo a la misma hora, 11:30, por la misma emisora, 98.1 y 94.9. Está sonando de fondo, música a la carta. Pida su mixta, corazón de melón, en Cariño Show.
2: Cariñosa, ayúdame con una mixta. El vallenato, te sorprenderás de los inquietos del vallenato. Y el merengue electrónico de Omega.

Ayúdeme con una mixta de Darwin Viento en Soledad, de Chris Manzano. 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
1: Hola cariñosa, ayúdame con una mixta por favor de Te perdiste de mí de Thalía y Te amaré de Miguel Bosé, por favor.

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1: Ya hemos llegado a la parte final de este bonito programa de jueves. Gracias a todos nuestros fieles oyentes. Pero obviamente esto no se puede dar de la mejor forma si no hay buena música y sobre todo no hay una buena producción. Así que Brian Castillo, DJ, gracias, muchas thank yous por habernos acompañado en este bello programa. Esperamos el día de mañana.
2: Claro que sí, espero que la hayan pasado súper bien, buen provecho y bueno, nos vemos el día de mañana. Ya se viene el postre también.
1: Uy, se viene un postrecito bien rico. Oiga, sabor a chocolate. Por aquí ya está Liz también, lista creo, me parece, sí, creo que ya. Para poderles regalar un poquito más del postre, no sé, tenemos programación 24-7. Después del postre tenemos En Pelotas con la Cariñosa. Después En Pelotas se vienen Los Metidos de la Tarde, regresando a Ando y así sucesivamente. Harta programación 24-7. Cuídense mucho, que Dios me los bendiga y el bien similar a quien escuche la Cariñosa. Y ya sabe, mi frase predilecta, deje de ser mocero. Soy Abby Tubita y esto fue Cariño Show en la 98.1. ¡Qué buena moza! ¡Chao, chao! ¡Bye! ¡Hasta mañana, chicos! ¡Cuídense!

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1: 11:58.
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10: Bueno, pues a lo que venimos.
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10: gente hermosa de La Cariñosa, bienvenidos al Postre con La Cariñosa, el espacio perfecto para acompañarte mientras almuerzas, trabajas, manejas o simplemente quieres desconectarte un ratito. Soy Lisbeth Rueda y te acompañaré estos 60 minutos con excelente música e información. Te recuerdo que te puedes contactar conmigo al 0982-981-981. Te lo repito, 0982-981-981. Sintonízanos en el dial 98.1 y 94.9. Me gustaría iniciar este programa, esta apertura, dando un cariñito enorme, inmenso, a Mercy Medina y Pablo Medina, que estoy segurísima que a esta hora de la mañana nos están escuchando. Más adelante les comento una historia interesante, chévere, que me pasó esta mañana. Mientras tanto, les doy la más cordial bienvenida

0: 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Muchas gracias a todos mis cariñositos que a esta hora, aún de la mañana, 12 y 14 minutos, están en sintonía de la 98.1. Oigan, mis cariñositos, yo quiero comentarles que hoy en la mañana me pasó algo muy bonito. Y bueno, yo empecé nuestro programa, El Poste con la Cariñosa, enviando cariñitos a Mercy Medina y Pablo Medina. Y bueno, ¿por qué los menciono? Resulta ser, les cuento la historia así súper breve. Hoy estuvimos desarrollando una cobertura súper bonita de un evento académico que está desarrollando la Unidad Educativa San Gerardo, a quien le enviamos un saludo muy grande de manera muy especial a la doctora Cecilia y Violeta Pilco Correa, que fueron muy amables y nos recibieron, y tuvimos una apertura increíble como Radio La Cariñosa, viendo este evento. La verdad, ya vamos a subir el video a redes sociales, así que tienen que ir y darle mucho amor a ese video, mis cariñositos, ¿ok? Y bueno, les comento, terminé de desarrollar la cobertura y tenía que dirigirme aquí al postrecito con la cariñosa, porque realmente una de las cosas que yo más amo en mi día a día es venir a, con ustedes y darles la mejor información y obviamente la mejor música para que ustedes se lleven una hora de excelente programación de inicio a fin, ¿ok? Entonces ya era el tiempo, ya prácticamente era cuarto 11:45. Y bueno, como estamos aquí en la ciudad de Loja, mis cariñositos, para los que nos escuchan desde otras partes del mundo y desde otras ciudades, aquí en la ciudad de Loja estamos atravesando por un problema de paro, estamos en un paro, lastimosamente todavía no se han llegado a acuerdos con los transportistas. Esperamos que en el transcurso de las horas esto se pueda mejorar para el beneficio de todos los ciudadanos, de todos nosotros. Y bueno, no había el tema de la movilización, tampoco habían taxis. Entonces estábamos con este tema. Y bueno, en lo que yo estaba esperando que venga un taxi, pues nada, hubo un carro que se detuvo y en ese vehículo iban mis amigos que yo mencioné al inicio, iba Messi e iba Pablo. Y los dos me ven que la verdad estaba ya bastante preocupada porque ya se acercaba el tiempo de que tenía que estar ya aquí en la cabina de la 98.1 y me dice: suba, porque la vemos desesperada, que no encuentra cómo movilizarse. Entonces, con ellos vinimos conversando, riéndonos un rato, conversándome ellas sus experiencias y compartiendo. Y yo digo, lo bonito de la vida es que tú te encuentras a gente maravillosa donde quiera que vayas. Siempre hay angelitos, por eso yo les digo, mis cariñositos, siempre hay angelitos que llegan a nuestra vida y que nos dan una luz tan bonita y que facilitan nuestros días. Miren ustedes, por ejemplo, en mi caso, tuve la grata presencia y la grata compañía de estos dos angelitos, de Mercy y de Pablo Medina, porque ambos son Mercy Medina y Pablo Medina, de hecho son primos, y ellos me hicieron el favor de traerme aquí a la cabina de la 98.1 para que haya postre, mis cariñositos. Así que yo les envío un cariño muy grande, muy especial, y siempre voy a guardar un grato recuerdo para mis queridos amigos Mercy Medina y Pablo Medina. Así que esta historia chiquitita, quise compartirla con todos ustedes, mis cariñositos, ¿ok? Ya saben que se pueden contactar conmigo a las líneas que ya están habilitadas. Recordarles que a fin de mes, mis cariñositos, tenemos increíbles premios que se van a estar sorteando para mamá. Lo único que tienen que hacer es comunicarse a nuestras líneas que ustedes ya las conocen y responder la pregunta: ¿cuál es la mamá de todos? Y ustedes decir, la cariñosa. Ya les estoy dando las respuestas, mis cariñositos, para que puedan participar. Tengo cariñitos a esta hora de la mañana y me dicen lo siguiente. Cecilia Vinces: buenas tardes, Liz, buenas tardes, Cecilita, por favor, hazme saber cuáles son tus sugerencias musicales. Me parece que también tenemos un audio, no sé si lo podemos reproducir, muchas gracias.
1: Hola, hola, mi niña Liz, ayúdame con la cancioncita Anoche de Johnny Lexus.
0: Uy, la canción de Anoche, qué tema, realmente fue un tema que pegó bastante en su momento y yo creo que todavía sigue teniendo recuerdos en cada uno de nosotros. Con todo gusto, yo te ubico la canción de Johnny Lexus. A propósito de que nos vamos con talento nacional, que eso siempre es bueno, tenemos excelente música nacional que debemos colocarla. Pero antes de continuar con las sugerencias musicales que ustedes nos están solicitando, el tema de hoy, jueves, ya prácticamente viernes, fin de semana. Todos hemos tenido que aprender a soltar y estoy segura, que nos ha pasado estas situaciones. Pero ¿qué pasa cuando tenemos que aprender a soltar amistades? Recordemos que aprender a soltar también es parte de nuestro crecimiento, ¿ok? Y bueno, hay amistades que definitivamente queremos muchísimo porque también, porque han pasado con nosotros, pero no necesariamente son amistades que de pronto vamos a conservar toda la vida o que de pronto ya no coincidimos en ciertas cosas que son básicas para cada uno de nosotros. Entonces, el tema del día de hoy es, hay amistades que queremos muchísimo, pero que también tenemos que aprender a soltar. Definitivamente crecer también, yo pienso que para crecer también significa que tenemos que entender que no todas las personas que nos acompañan van a estar para siempre. Entonces, la pregunta que he traído para ustedes esta mañana es, ¿alguna vez tuvieron una amistad muy, pero muy cercana y actualmente ya no hablan? ¿O de pronto se han distanciado por temas laborales o por tantas circunstancias de la vida? Déjamelo saber al 0982-981-981.
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1: Como que nos queremos poner un poquito sentimentales hoy jueves, viernes, chiquito, aquí en la 98.1, aquí en el poste con la Cariñosa, pero ya nos venimos con más temas musicales que llegan a tu corazoncito y que te traen más de un recuerdo y de pronto más que un suspiro. Ahorita acabamos de escuchar la canción de Johnny Lexus, que nos estaban solicitando talento nacional. A propósito, excelente tema, pero nos vamos con más sugerencias musicales, mis cariñositos. Pero antes de eso, me encantaría leer sus cariñitos, ya saben que me gusta mucho leerlos y saber de dónde nos están escuchando y también, por supuesto, saber de sus audios, conocer esos reportes de clima tan detallados que solo ustedes, mis cariñositos, me lo hacen llegar. Así que en este momento me voy a permitir leer algunos de sus cariñitos. Por acá me dicen: hola Liz, tú también eres un ángel que vino a alegrarnos el día. Muchísimas gracias, mi cariñosito, muchas gracias, gracias. Y me halaga mucho que, el poste con la Cariñosa sea de su agrado y que esta hora de programación, bueno, la disfruten de inicio a fin, que se puedan desestresar un momentito del diario vivir, de todos los días, de las diferentes actividades que tenemos, que se puedan reír y que sobre todo que la información que aquí les damos la puedan poner en práctica y que sea útil para su vida. Eso es lo más importante, y robarles una sonrisita siempre, mis cariñositos. Muchísimas gracias a mi cariñosito que me hace llegar estas palabras. La verdad, las recibo con mucho cariño, con mucho amor, y me honran bastante. Por acá me dicen también lo siguiente. Me dicen lo siguiente. Les saluda, hola Liz, hola mi cariñosito. ¿Cómo está? Tiene una linda voz, me encanta. Muchísimas gracias, mi cariñosito. Le saluda Stalin Taisha desde Yantzaza. ¡Uy, qué hermoso! La gente linda de Yantzaza que a esta hora nos está escuchando. Muchísimas gracias, mi querido Stalin. Gracias, mi cariñosito, por estar en fiel sintonía de aquí de la 98.1 y de su programa El Postrecito, El Postre con la Cariñosa. Por favor, déjame saber cuál es tu sugerencia musical, que tendré mucho agrado en colocarla, ¿ok? Por acá también tenemos otro cariñito y me dice: mi hermosa Ale, mi bella Ale, que siempre se conecta con nosotros, dice lo siguiente: buenas tardes, mi Liz, aquí estamos conectados con la Cariñosa, qué buena moza, con el postre más sabroso de la Cariñosa. Bendecida tarde, mi hermosa, full sintonía en el barrio San Agustín, territorio de la Cariñosa. Me pueden complacer con la canción de Sandoval, A Quien Tú Decidiste Amar, qué hermoso tema. Cariñitos, Briancito, excelente tarde y esperando que les vaya bonito. Mi reina linda, muchísimas gracias, el doble de bendiciones para ti en todo lo que estés haciendo en tu trabajo y donde quiera que vayas. Un abrazo de oso rompecostillas. Esos abracitos que nos envía Ale nos llegan hasta el alma y nos duran mucho, mucho, mucho. Gracias, mi reina hermosa, por siempre conectarte con nosotros. También tenemos un audio, no sé si lo podemos colocar. Ok.
2: Hola, ¿qué tal, es hermosa? Buenas tardes, ¿qué tal, DJ? Calladito. Aquí estamos para disfrutar un rico y delicioso postre con la Cariñosa, qué buena moza. Aquí estamos reportando sintonía desde la Florida. A ver si nos puedes complacer con la canción No Podrás, de Cristian Castro. Gracias.
1: Hermoso tema, No Podrás, de Cristian Castro. Oigan, mis cariñositos, yo quiero comentarles algo. Yo voy a subir un video en mi TikTok, para quienes de pronto no me sigan, estoy como Lisbeth Rueda, y voy a pedirles de favor que me dejen sus sugerencias para la próxima semana hacer un... nosotros siempre hacemos un homenaje a un artista nacional e internacional todos los miércoles, así que me encantaría saber su opinión. Vayan a darle mucho amor a ese videito que ya se va a subir estos días para saber cuáles son sus sugerencias. A esta hora de la tarde ya nos vamos con nuevas canciones.
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0: Rosa. Con 39 minutos y yo tengo excelentes recomendaciones para todos mis cariñositos y me gustaría iniciar con Almacenes Vargas. 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Ok, nos vamos con más información a esta hora, ya de la tarde, aquí en el póster con la cariñosa. Oigan, mis cariñositos, quiero, antes de irnos al segmento que nos corresponde hoy jueves, me gustaría leer sus cariñitos, y me dicen lo siguiente, ok, vamos a leerlos, y dice así: Liz, ayúdame con la canción de Rake, ¿sabes? Claro que sí, mi reina, nosotros con todo gusto la colocamos para ti, mi cariñosito, o mi cariñosita. Por acá me dice Alexa, la bella Alexa, porfa Liz, de parte de Alexa, deme enviando un cariñito para mis grandes amigas del grupo que son Pao y Ale, que se las aprecia un millón. Ok, mi Alexa hermosa, muchos cariñitos para Pao y Ale, que se las aprecia un millón de parte de nuestra hermosa Alexa. Por acá me dicen lo siguiente: buenas tardes, full sintonía desde Loja, Carigán. Muchísimas gracias a toda la gente linda que nos escucha desde Carigán a esta hora ya de la tarde, aquí en el postrecito con la cariñosa. Déjenme saber de qué parte de la ciudad de Loja, de la provincia, del bello oriente ecuatoriano o del mundo entero nos están escuchando. Recordemos que lo pueden hacer también a través de radiolacariñosa.com. Por acá Yanelita me dice: preciosa Milis, muchas gracias, mi corazón hermoso, gracias por tus cariñitos, los recibo con mucho amor. Por favor, déjenme saber también cuáles son sus sugerencias musicales, y el tema del día de hoy es el siguiente: todos hemos tenido amistades con las cuales definitivamente hemos compartido muchos momentos, pero por A o B razones, por diferentes motivos de la vida, ya no estamos con esas amistades. ¿Te ha pasado esta situación? Déjamelo saber al 0982-981-981.
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Vamos, mis cariñositos, a esta hora de la tarde. Oigan, yo quiero comentarles que ya se viene nuestro segmento Clásicos que viven en ti. Por favor, me ayuda, Briancito, subiéndole un poquito ese volumen a este fondo que tenemos. A ver, ¿quiénes no han escuchado esta canción? Yo les estoy poniendo una pista para que sepan de qué tema estamos hablando. Y bueno, este tema, esta canción, fue lanzada en el año de 1987 y se convirtió definitivamente en uno de los grandes éxitos de este artista, que ya te lo voy a revelar. Lo que muchos no saben es que esta canción es una adaptación en español de una canción que, bueno, fue bastante recordada en años atrás. Con el estilo único de este artista, la canción logró conquistar generaciones enteras y hasta el día de hoy sigue siendo una de las más cantadas en fiestas, karaokes y reuniones. Yo le he coreado, Brian la ha coreado, todos la hemos coreado. No sé si ustedes lo han hecho, mis cariñositos, me encantaría leerlos y me gustaría saber qué tal les parece este clásico. Con ustedes, Ahora te puedes marchar, de Luis Miguel.

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2: El tiempo avanza sumamente rápido y ya son las 12:55, pero ello no nos impide llevarte la mejor programación y los mejores temas musicales a esta hora de la tarde. Oigan, tengo cariñitos de ustedes, mis cariñositos hermosos, y me dice por acá Yanelita lo siguiente: hola mi preciosa, full sintonía, un saludo muy especial, un cariñito muy especial para el personal de copiadora Digitec. Tiene una hermosa voz, muchas gracias mi reina, gracias Yanelita por ser una fiel oyente de la 98.1 y de El Postrecito con la Cariñosa. Muchísimas gracias corazón por estar conectada a esta hora de la tarde. Por acá nos dicen: qué belleza de canción, acabamos de colocar un tema de Cristian Castro, y por aquí nos dice un cariñosito: qué belleza de canción, muchas, muchas gracias. Por acá tenemos un audio, así que lo vamos a reproducir en este momento.
3: Hola Liz, bella y hermosa, como tu programa es tan largo, me toca saludarte y despedirme a la vez. Éxitos totales. Quizás algún día se haga el milagrito de las 2 horas.
2: Vamos a cruzar los dedos para que se haga ese milagrito. ¿Qué te parece, mi cariñosito? Muchas gracias. Gracias por detenerte y enviarme tus cariñitos. La verdad, lo recibo con mucho amor. Me honran bastante, nos honra bastante saber que ustedes, mis cariñositos, siempre están en sintonía del Postre con la Cariñosa, y eso nos motiva a llevarles todos los días una excelente programación, porque ustedes se lo merecen y porque gracias a ustedes nosotros estamos aquí. Por acá nos dice otro cariñosito lo siguiente: hola, niña Liz. Hola, mi cariñosito. ¿Me podrías complacer con el tema musical una canción que hable de ti, de Jorge Correa? Qué buen tema. Gracias, excelente programa, bendiciones, muchísimas gracias. Por acá también nos están enviando otros cariñitos que los voy a leer más adelante.
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1: ¿Quién más está con la cariñosa? Que levante la mano, por favor. 12 horas con 59 minutos. Y por acá me dice un cariñosito lo siguiente. Muy buenas tardes, porfa. Un temita, falsos amigos de Marc Anthony. Lo acabamos de colocar, mi cariñosito. Pero, ¿qué les parece si el día de mañana lo volvemos a colocar? El tiempo nos quedó cortito, mis cariñositos. Y se me quedan algunas sugerencias musicales. Pero ya saben, como les digo todos los días, cuando eso sucede, nosotros las colocamos al otro día. Así que mañana viernes llegamos y volvemos recargados. Recargados con excelente información y sobre todo con excelentes temas musicales. 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Muchísimas gracias por estar en sintonía de la 98.1 y de su programa El Postre con la Cariñosa. Oigan, mis cariñositos, ya se viene en pelotas con la cariñosa, con todo el acontecer deportivo. Y por aquí me decía Duval, le digo, Duval, ¿qué hay del mundo deportivo? Oye, Liz me dice, ¿sabes que Barcelona tiene la última oportunidad de seguir en la Copa Libertadores? Y es que hoy juega con la Universidad Católica de Chile, ¿ok? Entonces, para todos los que son amantes del fútbol, mi compañero Duval ya va a explayar un poquito más esta información y les va a explicar los pormenores del mundo deportivo, ¿ok, mis cariñositos? Bueno, de esta manera estamos llegando a la parte final de su programa El Postre con la Cariñosa. Por aquí me dicen que no nos vayamos, pero mañana volvemos recargados, mis cariñositos, ¿ok? Les envío muchos saluditos, muchos cariñitos y un abrazo inmenso. Estuvo con ustedes su amiga que los quiere muchísimo, Lisbeth Rueda, y en cabina Brian Castillo. Con nosotros será hasta el día de mañana. Bye, bye.

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0: Buenas tardes, amigos, amigas, ¿qué tal? ¿Cómo les va? Qué gusto saludarles ya hoy, día jueves. Por ahí suelen decir un viernes chiquito. Sí, señor, qué gusto. Estamos listos acá para la información deportiva, queridos amigos. Oyentes en Pelotas con la Cariñosa. Estamos acá, equipo completo, sí señor, con Jorge Eduardo, con Mauricio. Vamos entonces a saludar en primera instancia, como es de costumbre, con el señor Jorge Eduardo Pineda Mora. Buenas tardes.
1: ¿Qué tal? Duvel Jaramillo, Mauricio, Afición Deportiva. Buenas tardes, bienvenidos a los 60 minutos de información, debate, análisis y muchas notas deportivas. Estamos cargados de información, bienvenidos.
0: Usted siempre dice 90, sí, que es una 90. ¿Indirecta?
1: Sí, una indirecta, ya sabe. Ahí, una indirecta, bien directa.
0: Muy bien. ¿Qué tal, señor Mauricio Mbuludi? Buenas.
1: Ahí está bien.
0: No. ¿No sale?
1: No pelea atrás, sí.
0: A ver, espera, ¿qué pasó?
1: Atrás.
0: Ahí. Ahí está bien, sí. Eso, muy bien. Buenas tardes, Mauricio.
2: ¿Qué tal, compañeros? Muy buenas tardes. Ya listos para la mejor información deportiva aquí en La Cariñosa por la 98.1. Tenemos bastante información. Se quedó eliminado el Emelec ayer, claro, que todo el mundo no quería, pero
1: yo
2: ya.
1: Yo le dije. No, yo
0: increíble.
1: Le dije. Yo le había dicho.
2: Ya estaba.
0: Bueno,
1: mucho cuidado por ese,
0: antes de arrancar, fútbol. Antes de arrancar, compañeros, con toda la información deportiva, yo tengo una queja. Yo la plena que estoy medio molesto, medio cabreado. Quiero compartirlo con ustedes, compañero. Bueno, Mauricio, no tanto porque él no utiliza taxi. ¿Y Jorge? Jorge sí, solo utiliza bus también. No,
1: Uber.
2: ¿Y es ese que utiliza?
1: Uber estoy utilizando ahora.
0: Bueno, yo tengo una pequeña. Yo siempre cojo los amarillos. Siempre cojo los amarillos para venir al programa. A ver, comparto, yo sé que muchos taxistas me están escuchando y no sé si algunos oyentes, clientes de taxi les ha pasado. Porque siempre cuando uno coge el taxi, obviamente ponen el taxímetro, yo llego acá a la radio y me marca uno, a ver, por ponerte un ejemplo, 1.46. Y yo les doy $2. ¿Por qué me dan devuelto solo 50 centavos? Porque siempre le redondean
2: la propina
0: a 1.50.
2: La propina.
0: ¿Y por qué no le redondean a 1.45 si hay problemas por los centavos? Ya digamos que es por los centavos. Siempre 1.47 y a 1.50 me cobra. Nunca se rebajan 1.45, ¿por qué?
2: Eso tendría que preguntarle a los taxistas, nosotros no somos taxistas.
0: No, pero la plena que sí es un
2: pregúntale a Morenito.
0: Es un malestar de mi parte.
2: Por ahí hay algunos oyentes también.
0: O sea, siempre a su conveniencia. Pero escuchen lo que les digo. Mira, si te marca el taxímetro 1.52, me cobran 1.55. ¿Por qué no 1.50? O sea, siempre redondean a su conveniencia.
2: Bueno, a mí siempre, cuando marcaba así un poquito, 53, 55, eso, sí, digamos 1.53, 55, sí, me han cobrado 1.50.
1: Para mí es normal, Duber.
0: Pero mire, no sé si son sus panas, porque a mí y todos los taxistas que he cogido siempre me redondean 1.57, por ponerte un ejemplo, supongamos una carrera 1.96, ya $2 me cobro.
1: Ya, es normal, no sé, para mí se me hace normal. Yo cojo un taxi en el terminal siempre, por lo general.
0: No, pero no es normal, lunes, Jorge, ¿cómo decir que es normal?
1: Los lunes, por lo general, se cojo taxi en el terminal hasta el centro de la ciudad de Loja. Y la carrera mínima, según en la noche, es 1.40, normal. Yeah. Entonces yo le digo siempre al taxista, para no darle el 1.40, digo, ¿cuánto es? Y siempre dicen 1.50. Entonces, por 10 centavos digo, bueno, ya, muchas gracias, no se preocupe.
0: No,
1: ya como
0: Jorge,
1: estoy acostumbrado a pagarle $1.50.
0: No, Jorge, pero es que usted está

0: perjudicando lo que hacen. Y eso, claro, y eso a la larga sí perjudica.
1: Coja,
0: ellos tienen que ser legales. Si marca el taxímetro 1.52, cobrar los 1.52 y dar el vuelto que es. No redondearle porque con el pretexto de que no tienen centavos, no tienen suelto.
1: Ya.
0: Y si no tienen suelto, ¿por qué si está 1.51 no lo dejan en 1.50 y lo redondean 1.55? O sea, ese es mi malestar, no sé si me entienden. Bueno, ustedes no utilizan taxi, por eso creo que
1: Uber,
0: no.
1: En el tema de Uber, sabe salir 78, 88, 1.23.
0: No, yo estoy hablando, de los amarillos, netamente de los taxis amarillos. Yo hablo de los amarillos.
1: Yo creo que eso ya, bueno, a usted le ha pasado recientemente.
0: No es que recientemente, que desde que yo vendí mi carro, siempre cojo taxi amarillo y siempre me pasa lo mismo.
1: Siempre.
0: Solo hoy día, hoy día sí voy a decir algo. Solo el taxista que me trajo hoy día marcó 1.47. Y sí me dejó en 1.45. Ya, pero la mayoría redondea en 1.50. Bueno, ahí...
1: Los que ponen taxímetro, Castro, creo que nunca pone taxímetro, no lo he visto. Él al ojo cobra.
0: No, es obligación poner taxímetro. Pero si no, también ahí les puede... No. Usted puede denunciarlo si ya, no pone el taxímetro. Bueno, 1:12, queridos amigos. 1:12, vamos a... Bueno, yo sé que a algunos taxistas de pronto les molestará lo que estoy diciendo, pero bueno, es mi sentir, ¿no?
1: Sí.
0: Es mi sentir, y sé que algunos por ahí están enviando mensajes que pásame la cuenta para devolverte. Bueno, yo simplemente estoy dando mi molestia y seguramente será de muchos oyentes. Vamos a arrancar con información deportiva, compañeros. Empecemos con la victoria del Aston Villa. Ayer ganó el Aston Villa en la...
2: Se coronó campeón.
0: Oiga, parece que estuvo fácil, ¿no? Para el Aston Villa. Fue una goleada de 3-0.
2: Sí, yo creo que también le ayudó el tema de que tiene un entrenador que es muy ganador de esa competición y sabe cómo jugar esos partidos.
0: El entrenador de Aston Villa es
2: Unai Emery.
0: Ya, perfecto.
2: Ha ganado...
0: Español.
2: Sí.
0: Unai Emery.
2: Ha ganado 5 copas de Europa League.
0: 5 con la
2: de ayer. Ha ganado 3 con el Sevilla 2014, 15, 16 con el Villarreal 2021, de la que ganó Pervis. Y la del día de ayer con el Aston Villa en el 2026, obviamente.
0: Ya, a ver, aquí estábamos nosotros hablando, compañeros, de que si el Aston Villa era campeón directo, le daba un cupo a Champions.
2: Así es.
0: Pero ya está el Aston Villa en Champions, ¿no es cierto?
2: Claro, por el campeonato que logra.
0: Entonces ahí se abrió otro cupo.
1: Claro.
0: Así era la situación de que se abrió otro cupo para que ingresen 6.
2: Un cupo.
0: Para que ingresen 6, entonces, a Champions sería.
2: Claro.
0: Ah, mire, entonces ahí esa buena noticia. Todo se va a definir en la última fecha en la Premier League. Entonces el Aston Villa ayer le ganó con 3-0 al minuto 41. Un gol de Jouri Tielemans al minuto 45 más 3, gol de Emiliano Buendía, y al minuto 58, gol de Morgan Rogers. 3-0 ganó el Aston Villa al Friburgo. Este equipo es de Alemania, el Friburgo.
1: Bastante seguido los goles. Comentarles que el 52% del balón fue por parte del equipo alemán.
0: Y mire, fue más eficaz.
1: Claro, el Aston Villa, porque Aston Villa marca 40, 47 y 57.
2: Es que por eso le digo, o sea, tenía un técnico que sabe jugar ese tipo de partidos.
1: Primer título de la Europa League de este
0: Mire,
1: equipo, de
0: Aston Villa. En pases completados también 309 para el Friburgo, 306 para el Aston Villa. Ahí también fue un poquito más. En donde sí fue superior el Aston Villa fue en saques de esquina, que tuvo 8, y el Friburgo tuvo solo un saque de esquina. 3-0. Aquí entre los... Bueno, la mayoría de los jugadores son desconocidos, pero entre los conocidos del Aston Villa es el arquero.
2: Claro,
0: Dibu Martínez. Que sigue jugando en este equipo de Aston Villa.
1: Y uno de los gloriosos que pasó por este club, el señor Duval, ecuatoriano, el mejor lateral del, para mí, de toda la historia.
0: ¿De la Cruz?
1: Claro, estuvo entre el 2002 y 2006, luego de salir de la Copa del Mundo de Corea y Japón, recordar que fue una de las figuras para el centro, para el gol frente a México, el gol de cabeza, claro, que lo derrota al Conejo Pérez. Luego de ese mundial que Ecuador quedó eliminado, pero sí le pudo ganar a Croacia 1-0 con gol de Méndez. Fue directamente a Aston Villa, estuvo entre el 2002 y 2006, 3 temporadas, que le fue bastante bien.
0: No, que no, pero me parece tiempo, que no consiguió ningún título.
1: No. En ese tiempo no había mucho lo que es el tema de seguirlo a los jugadores ecuatorianos, pero sí había por ahí videos que pasaban en canales nacionales de cómo jugaba Ulises, el mejor lateral para mí de toda la historia.
0: El mejor de toda la historia.
1: Sí, por la derecha.
0: Rápidamente, recordarles que en el Friburgo estuvo Autobolu, en el arco, en la defensa Treu, Lien, Ginter, Kluber, en el medio campo Opler, Eggenstein, Grifo. Este ha estado Grifo, por eso ha perdido. Manzambi, Beste y en punta Matanovic. Bueno, no son tan conocidos estos jugadores del Friburgo. En el Aston Villa, el arquero, el Dibu Martínez, que es muy conocido por nosotros.
1: Claro.
0: En la defensa, Digne, Torres, Conza, Cash, Tielemans, Lindelof, Buendía, Miguin, Rogers y el delantero Watkins. Listo, ahí están. Los jugadores del Aston Villa. El Aston Villa, campeón de la Europa.
2: Lo conocen a Unai Emery como apodo, como Mr. Europa League.
0: Ahí, ¿ah?
2: Así lo han bautizado, apodado, lo han
0: catalogado.
2: Bautizado con ese seudónimo de Mr. Europa League.
0: Claro, tiene cinco también.
2: Cinco ya.
0: Cinco con la de ayer.
2: Muy bien. Listo.
0: Así es. Ahora sí nos metemos, compañeros. Vamos a regresar a nuestro querido Ecuador. Vamos a hablar de lo que fue ayer la Copa Ecuador. Y lamentablemente.
1: Póngale la cancioncita para hablar dos palabritas de Melec.
0: Pero le ponemos la canción.
1: Póngale,
0: porque aunque quedó eliminado.
1: No pasa nada, hay que darle
0: palos. Estaba buscando la canción de
2: Aquilema.
0: De Aquilema, pero no hay.
1: Yo le dije ayer, cuidado con este equipo, me le viene mal en el campeonato, cuidado y lo elimina, cuidado y le gana y le elimina. Y así fue.
2: Pero ojo, le robaron también a Melec, no le pitaron un penal.
0: Sí, le robaron. Penal
2: clarísimo.
0: Para
2: clarísimo.
0: Mí le robaron.
1: ¿Sí?
0: Le robaron clarísimo. En el partido al minuto 80 aproximadamente, una falta, pero recontra que clara, un penal que le hicieron a Vivar.
2: Que si había...
0: Jugar, a Vivar.
2: Era penal, le cobraban penal.
0: En esa falta no hay discusión, Mauricio. Sí, ¿pero qué pasó ahí si el árbitro estaba cerquita?
2: No estaba lejos.
0: O no interpreta
2: de otra manera.
0: VAR no hay.
2: La situación es que el jugador de Melec puntilla la pelota y la bota a un lado. Y argumenta el árbitro que le saca la pelota. Por eso da tiro de esquina después.
0: Oye, mire, y ahí la falta de VAR, porque con VAR eso era
2: claro,
0: penal.
2: Claro, era penal. Totalmente va al pie del jugador de Melec.
0: Era penal. Listo. Después se fueron a la tanda de penales porque quedaron 0-0.
2: Claro.
0: Y en la tanda de penales.
2: En los primeros cinco, 1-1 es raro.
0: 1-1. Claro, en la primera cinco.
2: Cuando se quedaron, bota por encima.
0: Quedaron 4-4. Fragoso la bota por arriba y la última cuando tenía de Aquilema para ya
2: hacerlo.
0: Pasar no le cobra, para mí no le cobra tan bien y tapa Ortiz a media altura, entonces se iban a la muerte súbita como se suele decir y ahí terminaron de cobrar hasta los arqueros.
2: Claro.
0: Los arqueros y nuevamente entonces como ya cobraron todos les muy tocaba bien. Repetir de nuevo. Fue el jugador, es un paraguas el jugador del Daquilema que empezó cobrando, hizo el primer gol y en la segunda ronda vuelta le tocó a él y concretó. El primero que hizo el penal de Melec fue Leguizamón. Entonces Leguizamón le tocaba vuelta a ir a cobrar y en la segunda tanda de penaltis y lamentablemente le manda al horizontal. Y ahí clasificó el equipo de Daquilema. Un dato también, una estadística, un dato curioso, es que el Daquilema le cambiaron al arquero. Me parece que es Jiménez, que tapó hasta el minuto...
1: Arana.
0: No era Arana. Faltaba un minuto para que se acabe el compromiso y le cambiaron al arquero titular y le pusieron a Mejía, el arquero. Me imagino que es por tapador de penaltis. Claro. Pero al final no tapó ninguno.
2: Claro, el que se lo sirve
0: Fragoso.
2: Fragoso.
0: Se resbala y lo manda por arriba.
2: Claro.
0: Y el otro que se lo sirve Leguizamón, que manda al horizontal. Pero estuvo cerca este Mejía de tapar uno de los penales de Melec.
2: Sí.
0: Sí, tiene buena visión, buenos reflejos y estuvo cerca. Y pasó el Daquilema. Yo no sabía, yo lo digo públicamente, Daquilema, el técnico ha sido Giovanni Cumbicus.
1: Sí. Ya, muy buena.
2: Sí, y ojo que Giovanni Cumbicus. Daquilema viene eliminándolo al Olmedo también.
0: Claro.
2: Y el medio de Riobamba.
1: El rumor sonaba para Libertad de Giovanni Cumbicus y ha estado en el Daquilema. No, ha estado en el Daquilema, bien ocupado.
0: Daquilema.
2: Pero recién claro, estaba. Recién que estará unos 2-3 meses.
0: Me parece que está recién.
2: Sí, sí, el Daquilema.
0: Recién está. Y bueno, tiene algunos jugadores interesantes. ¿Sabe alguien más que está en el Daquilema? Que tampoco yo sabía. Y ayer cuando les pedí la nómina no apareció. El mago de Tábalo. ¿Cómo se llama el mago de Tabalo? El que pasó por Liga de Quito. Que fue al fútbol peruano.
1: Chicaiza, ¿no es?
0: Chicaiza. Chicaiza también está en Daquilema. Jugó hasta el minuto 80 y...
2: ¿Andrés Chicaiza?
0: Andrés Chicaiza. Jugó hasta el minuto 85, le dicen el mago de Tabalo. Y tiene buena plantilla el Daquilema. Va a dar...
2: Así es.
0: Y de aquí le toca con el Astillero, si no estoy mal, en Copa Ecuador. Y es más fácil que Melec.
1: Claro.
0: Pero bueno, ahí todo puede pasar. Entonces, felicidades.

0: te vamos a acompañar acá a través de la querida pila. Hoy juega, ¿quién juega hoy?
1: Hoy juega el Aucas, si no está mal, Copa Ecuador, hermano.
0: El papá Aucas, el ídolo del pueblo.
1: La Copa Ecuador está más difícil de ver que ver a tu ex, hermano. Te busca por todos lados, hermano.
0: Qué complicado es eso, de permitir la Copa Ecuador. Pero bueno, ahí le hicieron chicha de Merec, ¿no?
1: Efectivamente, pobre lobo falso.
0: Turno para que hoy ataque entonces nada más y nada menos que papá Aucas y también Barcelona es el que ataca hoy, ¿no?
1: Así, Barcelona por la Copa Libertadores, el último chance creo que se juega.
0: Padre bendito, si no también hacen chicha, si no gana, ¿no?
1: Ni de visitante todavía.
0: Uy, uy, uy, madre bendita, qué bestia.
1: Y ataca Luchito a ver si le acaba la misma.
0: Sí, Lucho dice que la suerte de Barcelona, así que ya le dijimos que ataque el mismo, entonces nosotros nos quedamos quietitos, nada más, no pasa nada.
1: Nosotros nos quedamos para mañana, bueno.
0: ¿Mañana quién juega?
1: Mañana tenemos ya nuevamente a Libertad frente al Independiente frente a Libertad. Así que el equipo lojano va a visitar al Independiente. A ver qué hace por allá, hermano, porque ya no hay esperanza. Se le mete toda la fe, hermano, y nada.
0: Claro. Pero bueno, ¿a qué hora es el partido mañana?
1: 19 horas, vamos a estar 18 horas 30 con la previa.
0: Esa es. Bueno, señores, pues hay bastante fútbol, Jairito, ¿no?
1: Efectivamente, y el fin de semana creo que también se va a transmitir otro partido, que el día de hoy, dependiendo del resultado, vamos a confirmar la siguiente fecha, que esa transmite es. El fin de semana.
0: Efectivamente. Bueno, señores, gracias por estar con nosotros. Un cariño para nuestros cariños oyentes que están obviamente a la espera de que lleguemos nosotros acá, pues solamente puntualitos, como siempre, todos los días, como ya caracteriza a nosotros acá, arribando a la cariñosa para compartir una tarde más con nuestro cariño oyente. Recuérdenlo, ya lo dijo Jairo, estamos acá desde las 14 horas hasta las 2 de la tarde, de lunes a viernes, en los metidos de la tarde. El WhatsApp cariñoso habilitado, Jairito Dávila, 0982-981-981. Y para la gente que nos quiere escuchar en cualquier parte del planeta Tierra,
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0: Esa es, póngase pila que La Cariñosa con K. Señoras y señores, bienvenidos a Novelas, buenas tardes, Ecuador, en la costa, en la sierra, en el oriente, donde quiera que nos escuchen, gracias por estar siempre con la radio, la que suena mejor en tus parlantes, la radio que siempre acaricia tus oídos de una manera increíble. Señores, un abrazo.

Que nosotros la tenemos 45, más 35 minutos, más 35 minutos, perdón, madre bendita, casi me entra. Esa lengua mocha, madre. 21, que estamos 21 de mayo, hoy 21 de mayo de 2026. Aquí estamos subiendo del volumen, subiendo del ánimo, esa energía positiva, aquí en tu radio favorita.

0: Zamora, buenas tardes, Gansasa querida, centinela del cóndor, buenas tardes. Va. ¡Eso! ¡Dale!
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0: Oiga, la gente nos quiere comprar ese efecto de aquí, escucha, escucha. Esto de aquí no tiene...
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de Panamario desde Palanda, territorio de la cariñosa y la parroquia Chito. Trabajando andamos. Un labor, linda tarde. Igualmente que le vaya bonito, mi querido Mario. En la bella parroquia. En la parroquia Chito. Allá todos son alimentados a punta de Chito. Buenas tardes.

ecuatoriana, gracias por escucharnos. Gracias. En la sierra ecuatoriana, en el oriente ecuatoriano, en la región insular. 2:48. Actívate, chiquitín. Maestro Pepe. Buenas tardes, buenas tardes. Para todos los albañiles también que están escuchando la radio.

minutos. Buenas tardes, cariñosos desde Cariños desde Guantánamo. Bienvenidos en la tarde. Por la mejor de todas, la cariñosa. Mi querida Maffer desde Guantánamo. Buenas tardes. Y me pagan para escucharlos. Guantánamo Territorios.

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1: Los metidos de la tarde. ¿Qué hay para hoy en el menú aquí? 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Siendo 3 de la tarde, ya las 3 de la tarde con 28 minutos. Para Alexis Cornejo en la bella ciudad de Loja. Llevándonos en 4, sí señor, como tiene que ser. Full cariñosa.
0: Hoy día, hermano, vamos a tocar el tema que está de moda, el álbum del mundial.
1: Ah, el álbum del mundial.
0: Hermano, uno preocupado por llenar el álbum del mundial, buscando los cromos más complicados, que ya están demasiado caros. Y el otro preocupado, así que la novia le es fiel, hermano.
1: Uno preocupado por el álbum del mundial y el otro preocupado para ver si le engaña o no le engaña a la pareja. Hermano, preocúpate por el álbum. Pilas con ese dato. Un cariño para la gente que nos escucha en Pollos Asados La Bessi. Están en sintonía de La Cariñosa. Ahí está nuestra querida amiga. ¿Se acuerda de ella, Jairo? Sí. Donde fuimos a comer,
0: ¿no? Sí, pero no me acuerdo el nombre.
1: ¿Cómo se llama? Solo me acuerdo que es el apellido Patiño. De ahí más, no me acuerdo ya, pero solo me acuerdo que es Patiño porque tiene un pasado por mi tierra, rey. Pero en todo caso, doña Patiño, buenas tardes. Atenderá bien, ahí están los amigos oyentes de La Cariñosa. No pauta acá, pero los oyentes ya van allá. Eso es lo más importante. Dos palabras, acá es un negocio, la gente va a comer allá. A ver, sí, señor. Uno preocupado, Jairito, por el álbum con los famosos cromos. Y la otra preocupada, Jairo, por bajar de peso. Ya ese es de adrede, ya.
0: Ya no pudo desde enero hasta ahora.
1: Ese sí, ya es de adrede, adrede, adrede. Uno preocupado por el famoso cromo, por el álbum del mundial para llenarlo. Y la otra preocupado, ¿será que mi marido me engaña o no me engaña? ¿Será que mi marido sí me ama de verdad o no me ama de verdad? Señora, preocúpese por el famoso álbum del mundial. Pila con eso, Jairo.
0: Así es, uno preocupado por el álbum del mundial, quedándose claro esta tarde buscando con quién cambiar cromos, y la otra, ¿dónde estará metido que no llega a la casa?
1: Oye, la plena, hermano, qué bestia, Dios mío.
0: Por cierto, hablando de eso, los que quieran cambiar cromos, ya está, desde hoy día empezó la promo de ILE, así claro, que sí. Vayan nomás.
1: Desde hoy 21, mañana viernes 22, y si no se mete también el día sábado, ¿no?
0: Sí, efectivamente, hasta el 23.
1: Hasta el día 23. ¿Dónde, Jairito? ¿Tienes tal vez ahí la dirección?
0: No sé. Explanada de la Rocafuerte, algo así está.
1: Ya, muy bien. Bueno, ya mismo pasamos la mención de ILE más adelantito también, así que pilas para que vayan ustedes a intercambiar el famoso cromo. Póngase pilas. Uno preocupado, Jairo, por el famoso cromo que nos hace falta para llenar el álbum del mundial. Y otros, chuta, ¿cuándo irán a vuelta a encender los motores del transporte urbano? Preocúpese, señora, por el álbum, es más importante. Hola, buenas tardes. ¿Qué dicen los cariñositos?
0: Ya se ha ido la inspectora a ver qué tal están haciendo los de ILE, hermano.
1: Ahí ya se ha ido. ¿Qué dice?
0: Dice que te regalan horchata mientras cambia los cromos.
1: Ah, sí, algo así. O sea, bien atendidito. Van a estar de que usted no se va a morir de hambre. Pilas.
0: En la Rocafuerte y Bernardo Valdivieso.
1: Exacto. Ahí está. Ok. Hoy, mañana y pasado, como dicen en el pueblo, ¿no?
0: Efectivamente. Desde las 12 del día y 10 hubo por ahí Homero, así que chévere. Y cordialmente invitados a los que están con la fiebre del álbum. Vayan claro nomás.
1: Mira, sí, los que tienen tres meses, tres de última hora, perdón, que salió este Neymar y ahora me sale una notificación que está lesionado, madre.
0: Hermano, no es que ya no hay dónde ponerlo en el álbum a Neymar. No hay cómo hacer cambios ahí.
1: Ya no hay cómo hacer cambios. En todo caso, pilas ahí, ¿ok? Gracias a nuestra inspectora que nos da la dirección exacta, Rocafuerte y Bernardo Valdivieso. Ahí para que se vaya a cambiar sus cromos. Esto arranca desde las 12 de mediodía, ¿no?
0: Efectivamente.
1: Ok, dale. Vamos con los
2: audios. ¿Qué tal, chico jefe? ¿Qué tal, señor papa? Por aquí estamos. Full, full, full cariñosa. ¿Qué tal, muchachos? Cariños. Hermano, unos preocupados por el álbum del mundial y sus cromos. Y yo preocupado porque no me llegó el pedido que hice y estoy sin producto, hermano.
1: Chicos, está sin producto, dice de adrede también. Vamos, ahí, buenas tardes, ¿qué dice lo cariñoso?
3: Chalito, chalito, uno preocupado por el árbol del mundial. Y los del transporte urbano queriendo subir el pasaje y además.
1: Eso es la plena. Dale, buenas tardes.
4: Buenas tardes, patrón. Buenas tardes, Jairito. Uno preocupado por pagar deudas y ustedes preocupados por cambiar cromos.
1: Hola, cariño, ahí está el aire.
5: Papito lindo. Uno preocupado buscando la estampita, cromo, como le quieras decir, hermano. La 00 de Panini. Y la otra ya se ha ido a las cariñosas con C. Oye, qué bestia, Virgen Santísima.
1: Esa es, muy bien. Excelente. 0982-981-981. A ver, yo preocupada, dice, por los cromos del mundial. Y él, mi amor, ¿qué, si me amas? Sí, ya de aquí, carajo. Lo más importante es el cromo ahorita.
6: Uno preocupado por llenar el álbum del mundial. ¿Ya? Y el otro preocupado porque le han quitado 3 centavos los señores del taxi.
0: Confirma duda.
1: Ahí le habla, señor Rolando, hermano. Está peleando él por 3 centavos, madre bendita, para lo que hemos llegado, por Dios.
7: Mientras unos se preocupan por el álbum del mundial, yo estoy preocupado por mi moza.
1: Por mi moza, dice. Un cariño ahí para mi pana Luchito Tinizaray. Creo que está visitando supermercado más, a ver si no, si no me equivoco por la fotito que me envió por acá, ¿no? Por ahí anda el muchacho. ¡Hola!
5: Por cambiar los cromos. ¿Cómo le quieres decir? Y aquí al morenito hermano le paran los vigilantes que está cobrando mucho.
1: Bien hecho por Lagarto, qué bestia. Fíjate, completa la frase. 0982-981-981. Uno preocupado por los cromos para llenar el álbum del mundial. Y ahí usted completa la frase. Buenas tardes. Hola.
2: Verá, chico, uno preocupado por el álbum del mundial, porque salen los cromos repetidos, se van a llenar. Claro. Y este requemado preocupado porque el paja loca no le gusta a las mujeres.
1: Ahí está. Chamanga, Dios mío. Uno preocupado por el álbum, hermano, y el otro vuelta preocupado a ver si es que mismo es hombre o es mujer. Chuta, ya no mismo, ya. No mismo. Pila 6, 0982-981-981, 0982-981-981, completamente habilitado el WhatsAppito cariñoso para que usted interactúe con nosotros. Jaimito, continuamos con más. Regresamos con la segunda parte. Pila 6, complete la frase al WhatsAppito cariñoso. Uno preocupado, Jairo, ¿qué más?
0: Uno preocupado por el álbum del mundial.
1: Ajá.
0: Y la otra preguntando si ya los del transporte están trabajando normalmente.
1: Y teniendo carro, Dios, no sé para qué preguntan, hermano. No, no, qué bestia. Señoras y señores, regresamos entonces con la segunda parte y para ir cerrando con broche de oro. Mírase ahí, al WhatsAppito cariñoso nos va dejando su mensaje de voz. Jairo, la música suena.

0: cariño ahí para, no sé, la verdad, hay mucha gente que le envía la fotito de mi ex carrito, de verdad, cada vez que lo veo me pongo un poquito triste, así que gracias por la fotito, mi querido Rolando Paladines. Siento que mi carro me extraña, hermano. Un cariño ahí también para el que me compró, que ni me acuerdo ya el nombre. Pero que se me puso un poco triste, pero bueno, y Jairo con esa canción, madre bendita. Bueno, Jairito, tenemos audios. Tenemos mensajes de voz al 0982-981-981.
1: Uno preocupado, echarlo por llenar el álbum del mundial. Mucha madre. Y las mocitas han estado preocupadas porque no hay buceros ahorita.
0: Están extrañando, oigan, ¿cómo lo extrañan los buceros? Yo creo que hoy en día los que les están extrañando más son a los buceros. ¿Cómo les extraña? Full. Hola, buenas tardes.
2: Gonzalito, Jairo, aquí estamos, chavales. Uno preocupado por llenar ese álbum. Que está saliendo más caro que mantener una moza. Y la muy señora sale que ¿dónde nos vamos a ir de vacaciones, güey? Y ni sabe que me gasté la plata en el álbum.
0: Y ya se tragaron esa plata.
2: No hay nada, vacaciones ahora.
0: No hay absolutamente nada del tema de las vacaciones. Señores, pilas ahí. 0982-981-981. Más cariños al WhatsAppito cariñoso. A ver, el comunicado oficial dice la ERSA informa a la ciudadanía que según la disposición emitida por la... Ya, muy bien, esta no sé si será verdad. ¿Quién nos envía esto de acá? No. ¿Quién es esta?
3: Hola, Chalito, aquí estamos. Gracias. Chalito, aquí estamos. Valiendo tres atados porque dicen que no va a haber bus. Y ahora, ¿quién nos salvará? Madre mía, ¿quién nos vendrá a traer desde Xalapa? Confirma.
0: Muy bien, listo, señoras y señores. Aquí estamos. Aquí estamos. Gracias, cariñoso, por estar en full sintonía de esa idea. ¿Sabe? Aquí estamos a través de la cariñosa. Un cariño también para irse a nuestra vecina. Para estar con Celito, Jairito, para estar en full sintonía. La gente que hace centro de acopio, dice por acá. Digitec, escuchando la cariñosa. Yanelita, vecina. Oiga, escribe por todos lados. Tienes diferentes números, señor, oiga.
4: Para todo creo que tienen números.
0: Para el marido, uno. Para el amante, otro. Para los clientes, otro. Y para WhatsAppear con la cariñosa, otro. Madre bendita. Esta señora nos asusta por todos lados. Uno preocupado por llenar el álbum y la otra que dice lo cariñoso. Buenas tardes.
3: Chalito, buenas tardes.
0: Aquí estamos.
3: Hermano, ese que quiere que lo vayan a ver de Xalapa, que no lo llame nomás al morenito, pues aquí en el centro cobra 5. Vayan a ver a Xalapa, le pelo unos 20 si quiere. ¡Saludos! Aquí estamos.
0: Madre bendita, Dios mío, ¿qué pasa? Ese hombrecito anda facturando fierísimo, ¿no?
5: Uno preocupado por llenar el álbum. Y yo preocupado por conseguir tu promo, Gonzalito. Así como se cayó Piero Incapié, así quiero verte todita la. Así quiero, Gonzalito. Te amo.
0: Chico, bienísimo. Hola, dice Gonzalito, un cariño para el gremio de Ferrimar, full sintonía. Excelente programa, dice Ferrimar Pitas. Estamos, dice, a full chamba. Están camellando con la cariñosa. Muchísimas gracias por camellar con nosotros. Le enviamos un cariño grande para esa linda gente trabajadora, para toda la gente que está realizando cualquier actividad, pero siempre escuchando la mejor radio, la cariñosa. Para toda la gente también que está jerito en la oficina, para la secretaria, la contadora. Bueno, en fin, para toda la gente linda que nos escucha todos los días. Muchísimas gracias.
4: Para los pintores, dicen por acá, hermano.
0: También para los pintores. Esa es, cariño desde mi corazón, dice, aquí estamos con la cariñosa Paulita Luzón. Sigue por Gonzalamao, ¿por dónde anda, mi querida Pao? Sí, Gonzalamao City, territorio de la cariñosa. Bueno, Benito, cerrando el tema ya en esta tarde ya. Hola, buenas tardes.
6: No, preocupado por tratar de llenar ese álbum. Y ellos demostrándose el amor puro que se tienen a Gonzalo.
0: Qué bestia, Dios mío. Y quiere un Jairito, un cromo así en pepas, madre bendita, y además también ya.
5: Hey, Gonzalo, hey. En serio, hermano, que te quieren comer los ojos. Yo de vos me pongo pilas y facturo, hago unos buenos calendarios para el próximo año ahí. De enero a diciembre ahí con tus poses ahí medio sensualones.
0: Se va a tocar sacar el Jairo.
5: Como álbum. Tipo Piero Hincapié, confirma.
0: Va a tocar sacar un álbum, hermano, ahí para que estén llenando mis cromos, pero unas fotos del Fructas ahí. ¿Qué dice el chico tóxico? Dice que no le están parando bolas. Nah, nah, nah, Jairito, ¿qué pasa?
4: ¿Cómo está, chicos?
0: Abajo está.
4: Vamos a reproducir.
7: Buenas tardes, Gonzalito Ming. Buenas tardes, Jairito. Aquí estamos. Amiguito. Aquí estamos en los metidos. Sintonizándote. La Fuerza Amarilla desde aquí del sector mayorista. Full cariñosa. Y pilas que gane el ídolo.
0: Esa es. Hoy gana el ídolo, como tiene que ser, apoyando al ídolo del Ecuador.
5: Pónganse a trabajar. Eso de los cromos, dejen a un lado, eso no da plata.
0: Te saca plata, como no, la
4: sí,
0: casa.
4: Sí, da, hermano, si es el negocio.
0: ¿Cómo funciona el famoso
4: yo
0: cromo?
4: Estaba viendo.
0: ¿Dónde está Jairo? ¿Ya? Dice Gonzalito, buenas tardes. Esa es la actitud. Buena música, el DJ, dice acá Jairo.
4: Gracias.
0: Agradezca.
4: Sueles de semana, hermano, dicen que he puesto buena música. Desde enero para acá,
0: déjalo más.
4: Bueno, gracias igualmente, se hace lo mejor que se puede para usted.
0: Sí, buena música el DJ, dice, está lindo, una belleza. Bueno, para Johnny Canito también, recién se suena por el oriente, por Congüimi, territorio de la cariñosa, Enders, Japón, mi pana, buena música, otro oriente genio por acá, buena música, dice también acá.
4: Fajale más cumbias, hermano.
0: Tiene que echarle más, bomba, bomba, bomba, activos desde el Alto Nangaritza, full cariñosa, Jairito Dávila. Y a mismo dice también buena música.
4: Sí, déjalo.
0: Gracias a la gente linda que el Alto Nangaritza. ¿Qué consiste el famoso álbum? Esos cromos, la verdad que a mí nunca me ha llamado la atención.
4: Estaba, la verdad, ayer estaba un rato en la noche en TikTok, después de la, creo que eran las 12:30, 1 de la mañana. Me desocupé de lo que estaba haciendo y me puse un rato en TikTok, hermano. Solo lives de venta, cambios de cromo, que cada cromo lo venden en $1, que el otro vale como $5, $10, hasta $40 un cromo, hermano.
0: $40.
4: Imagínate, entonces, ¿cómo no va a ser negocio?
0: Chuta. Pero ese ya es como una fiebre, es una costumbre porque se viene un mundial y todo aquello nada más. Porque yo creo que si ya llenas tu álbum, ¿y qué pasa después? Nada.
4: Exactamente. Yo gracias a la vecina Yanelita, lo estoy terminando de llenar, hermano.
0: Gracias a doña Yanelita nomás.
4: Exactamente, gracias a ella, ya hoy noche creo que ya termino de llenar.
0: Pero esa es la idea, la que viene de su guagua, ¿o a usted le gusta también llenar eso, Jair?
4: Es de mi guagua.
0: Ay. ¿Qué mi no? Yo estoy más preocupado por lo otro, es algo que me tiene también triste. Qué iras, que me da, ya no sé qué hacer, hermano.
4: Entonces,
0: eso respecto al famoso álbum del mundial, ¿no? Y los cromos y todo aquello, ¿no? Es la fiebre del mundial que se viene.
4: Efectivamente,
0: ¿no?
4: Hermano, ahí, pero la gente gasta.
0: Es como una costumbre, ¿no?
4: La mayoría creo que está en eso, es porque tiene años, ya tiene coleccionando algunos álbumes de algunos mundiales, entonces siguen con lo mismo, pero este año creo que, bueno, la verdad, este año por mi hijo yo le he parado bola a ver en cuánto mismo cuesta llenarlo todo, porque dicen que más o menos como unos 300 por ahí tiene que gastar.
0: $300.
4: Si es que logra cambiar algunos o no.
0: Uy, uy, uy. Madre bendita, qué bestia.
4: Mucho creo que está.
0: Bastante está Jairito Dávila. Por ahí estaba escuchando un oyente, no sé, creo que fue un comentario que decía, ¿por qué la cariñosa no regala cromos? Eso les daría más sintonía de lo que ya tenemos. Digo, ¿y ahora cómo funciona eso? No sé.
4: ¿Con quién hacemos canje para cromos, hermano?
0: Con la doña Yanelita.
4: No, pero los oyentes han de querer original. Conociéndolo.
0: Eso sí. ¿En los originales cuál es el costo de los originales?
4: La caja creo que está a $125.
0: $125,
4: hermano. ¿Ya? Pero bueno, fuera que con una caja se llenara.
0: No se llena con una cajita.
4: No, creo que son dos o tres, hermano.
0: Hasta que mi hijo ni se entere que existe esos álbumes cuando esté más grande, hermano. Si no, hermano, déjalo más. Ahí sí, sobre si toca, así, póngase a trabajar.
8: ¿Qué es por ahí, morenito? Oye, ponte a trabajar, mijo.
0: Chico, van a trabajar parejito. Oiga, no,
8: parecidos están, pero.
4: Eso sí es verdad, parecidos están los cromos impresos con los originales.
0: Sí, muy bien. Un cariño también para Moisés Flores Garita, nos envía la fotito de la cariñosa que está abajo en el complejo ferial. Una belleza, ¿no? Todavía.
4: Así todavía está ahí.
0: ¿Hasta cuándo está
4: hasta septiembre?
0: Ya se caduca ahí.
4: De ahí termina, vamos a ver si seguimos o no.
0: Quiero renovar.
4: Efectivamente.
0: Por acá, déjeme chequear. ¿Qué dicen? ¿Qué le pasa, Gonzalito? Relájese. Dice, no, tranquila, vecina, todo tranquila. Yo, no, tranquila, ¿no? Que nos escribe por un lado, por otro, ya nos asusta. Belleza de música, dice acá. ¿Qué pasa, chico charapano?
4: Por eso creo que esta semana cayeron 3 flash de grabar.
0: Qué bestia. Buenas tardes, dice Full Chitorín de la cariñosa Jairito Marisaca. Él, como siempre, nos escucha desde la hermana República de Uruguay, escuchando la cariñosa. Qué buena moza. A ver, dice lo siguiente por acá. Gonzalito, buenas tardes. Jairito, buenas tardes. Cariño desde El Valle. Uno llenando el álbum y el otro preocupado, dice, por el saludo que le envié, dice, hace media hora. Y no para bola, dice Gonzalito. Qué bestia. No, qué mi querida Nilda, mucho cariño para ustedes, una fiel oyente también. Bueno, dice por acá, qué rica música. Alex Arango dice un cariño para mi DJ Jairito Dávila, el mejor en las mezclas con la cariñosa, dice por acá. Ale, a toda la gente de Jairito, en todo caso, qué buena música.
4: En todo caso, qué buena música, es ver qué nos dicen por aquí.
9: Listo, aquí el Supremo, soy altísimos morenitos vagos. Aquí están tratando para vender, para cambiar, para regalar los cromos. Aquí mándalo al morenito, ve.
4: Regalarnos, creo.
9: 2x5, 2x5 los cromos.
0: ¿Qué les pasa, José? 2x5 el cromo, dice, madre bendita. Byron Lima, mi pana, ¿cómo estamos? Desde el Valle de las Luciérragas, full cariñosa. Hola.
10: Ya vamos al medio año y recién dicen que está poniendo buena música Jairo.
0: Eso mismo iba a decir, ya lo dijo Jairo, ya, ¿qué estamos, Jairito? Ya casi medio año vino la plena.
4: Exactamente.
0: Tiene toda la razón, señor.
4: Termina mayo.
0: Claro, ya viene enero, marzo, ya estamos quinto mes, claro. Ya mismo medio año y recién le dicen buena música, ¿qué pasa? La fuerza Uber dice full trabajo y full música, no dice Jairito Dávila. Ellos están facturando más que Shakira. Claro que sí. Buenas tardes.
11: Yo preocupado porque no encuentro los cromos ni avanzo a llenar el álbum del mundial y ella no me baja.
0: Madre bendita, fuertes declaraciones. Hola, ¿cómo está mi querida Ale? Le escuchamos.
10: Adelante. Un salito, uno aquí yéndose la merienda y esos hombres preocupados por coger y devorarte. Y no solo devorarte, sino chuparte hasta los huesos.
0: Caramba, como si uno fuera chupeta, hermano, que vayan chupando parejitos. Ahí hay otro novio, Jairito Dávila, pasémosle, por favor, que no se quede nada antes de irnos a la
12: música. Uno preocupado por llenar el álbum y yo preocupado porque Homero ya me quitó el clientito que lo bajaba de ahí al mañanero.
0: Ya lo estafado, ¿por qué va a querer? El chico carero de Adrián también. Ese hay que decirle, traga clientes, o que se traga parejito por cobrarles tanto. Hola, buenas tardes. ¿Qué dicen los cariños? Tenemos ahí más audios. Podemos pasarlos, por favor. Ahí les envié unos stickers yo. Arriba, arriba.
13: Jairo, como que te estoy llamando a vos también por esas mezclotas.
4: Comenzamos con los problemas.
0: Que desde donde empiezan a salar fierísimo la vida. Hola.
14: Uno aquí preocupado, abre y abre sobres para de cromos para que salga algo bueno. Mientras tanto, ella abre y abre para que le entre algo bueno. ¿Qué va a hacer eso? Vida.
0: Bueno, señores, ahí están. Señoras y señores, a ver, dice acá la fuerza latina en el norte. Full sintonía de la cariñosa. Muchísimas gracias. Ellos nos escuchan allá en el extranjero. Le enviamos mucho cariño para ir para los mexicanos, para los paraguayos, los peruanos, los ecuatorianos mismos. Bueno, diferentes nacionalidades que están ahí escuchando también la radio. De verdad, muchísimas gracias. Esa fuerza latina presente con la cariñosa.
15: Hola, buenas tardes. Saludos desde Loja. Excelente programa.
0: Buena música. Gracias. Yeah. Le faltó esa nomás. A ver, Cariño Jorgeres desde el Valle de la Luciérnaga, Catuña, en Sasa, full sintonía. No nos envía el nombrecito para saludarle con nombre y apellido, pero en todo caso, gracias, Yansasa querida, por escucharnos. Unita más, dale, nos vamos a la pausa. Tenemos un audio, ¿no?
15: Estamos preocupados porque no encuentran los cromos para el álbum. Y él no te preocupa porque no te puede ver sensual en un calendario de la cariñosa.
0: No sé, ¿qué quiere decir Yasbel? Bueno, Perito, vamos con una cancioncita
4: que
0: más.
4: Saque, que saque un calendario sensual de la cariñosa.
0: Un calendario sensual, dice. ¡Oh!
4: De la cariñosa.
0: Puede ser para el próximo año, sería Jerito el álbum de la cariñosa. Entonces ahí van no solamente mis voz, sino de todits ahí, ¿no? Yo soy ¿qué hago ahí? Pilas ahí, ¿ok? Señoras y señores, avanzamos con más de la buena música. Nosotros recién aquí, Jerito. ¿Qué hora son? A ver, ya mismo va a ser las 5, diga ya. Wilman Rodrigo Ramón Cabrera de Fátima Producciones está escuchando la radio, Jairito Dávila. ¿Usted lo conoce?
4: No.
0: Wilman Rodrigo Ramón Cabrera de Fátima Producciones desde el Valle de las Luciérnagas y en Sasa. Completito yo les envío cariño acá. Cariño entonces a la gente que hace Fátima Producciones allá en el oriente ecuatoriano, en mi linda tierra, allá en Sasa.
16: Uno preocupado por saber cuándo saldrá el cromo de Hincapié en Pelotas y el otro que recién a Jairo ha puesto buena música. ¿Qué va a ser eso?
0: Recién se dan cuenta que Jairo pone buena música. Pero bueno, 4:15. A ver, ¿qué más?
17: Patrón, un calendario que se saque. En paños menores, desde Jairito hasta la AVE.
0: Vamos a pensarlo, si Dios nos da vida en 4 años, vamos a ver si hacemos realidad. Sería el álbum cariñoso. Fíjense ahí, para Richard Jiménez en Pamplona, España, escuchando la radio.
18: Oye, Jairito, mira, a ver, si quieres llenar el álbum para tu hijo y no salga muy caro, si ya te faltan pocos, te vas al Super Maxi y están vendiendo a 25 centavos por el cromo que te falta.
0: Ahí le nomás vamos.
18: Rapidito lo llenas. Yo ya llené uno, ya voy por el segundo ya.
0: Ahí le nomás, ellos son nuestros auspiciantes, hay que consumir los nuestros, de que ellos también están hoy, mañana y pasado. Así que pilas, que allá vamos. Conjuntamente.

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1: 4:18.
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1: Bueno, vamos a darle recomendación a ustedes, la verdad, buena música, Jairo. Yo también me apunto con los oyentes. Y a medio año recién diciéndole a Jairo, buena música, Dios mío. Hoy es un buen día para ser feliz y sonreír con la buena música de las Caribeñas. ¡Qué lindo! ¡Qué hermoso sticker, oiga! El mejor que ha llegado a salir hoy. Bueno, recomendación para ustedes, para la oreja. 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
1: Ahora sí, los metidos de la tarde. Mi padre Ricardo, allá en España, ¿cómo estamos? Buenas noches. De vuelta a la cariñosa, dice, qué buena moza. Aunque ya no sería, bueno, ya sería casi ya buenos días, creo yo, si no soy mal en Europa. Mi querido Ricardo, claro, ya estamos en la madrugada, creo que allá. Entonces acá ya no anochece ya.
2: Sí, creo.
1: La
2: de
1: la madrugada sería
2: ya. 1-2 de la mañana.
1: Sí, dice, por eso dice, de vuelta a la casa. No, de vuelta a casa, dice, full con la cariñosa. Bueno, pero igual, allá, que nos ayude, a qué hora es allá en Europa, por favor. Pero antes, Zairito, a ver, tenía algo por acá. A ver, déjeme chequear. Estoy preguntando a los, ya que nos están por acá diciendo que saquemos el álbum cariñoso, preguntando a los chicos si quieren sacar este, si quieren que les le transformamos acá en cromo, y de una le hacemos ahí.
2: 11:50.
1: 11:50
2: de la noche.
1: Vaya. 11:50 de la noche. Gracias. ¿Quién nos dejó ese mensajito?
2: No, yo estaba consultando.
1: Ah, ya, usted estaba, yo pensé que alguien le dijo. A ver, un cariño dice, para el suco más conocido como producto de Yambal, ya no se le aguanta al hombre, dice, muy oloroso, dice. Muy oloroso, dice, ya parece añango, dice, full sintonía. La gente que es el taller GM de los hermanos González. Un cariño ahí para mi pana Johnny, para mi pana José González y para todo ese personal chévere que están caminando con la cariñosa. Para el maestro Tocho también, llevarlo al vole al chiquitico. Bueno, Jairito Dávila, ring cariñoso, ¿no?
2: Así es.
1: Listo. ¿A cuál le mandamos?
2: Que los oyentes elijan igual.
1: Bien, que los oyentes elijan. ¿A quién le mandamos el ring cariñoso? Usted nos deja un audio al WhatsAppito cariñoso. Y nosotros acá le mandamos. Sí. Acá dice 23:51 ahora mismo, dice ya. Sí, ya Jairito nos ayudó a investigar eso ya. ¿A quién les mandamos?
2: O no quieren ring cariños.
1: O no quieren ring cariños, no pasa nada, listo, no pasa nada. Aquí no mandamos al combate. Si no hay a quién mandar, no pasa nada. Esto es irritación.
3: Chico, yo creo que hoy en día para el ring cariñoso está bien la alcaldesa versus los señores del bus. ¡Firma, chico!
1: ¡Madre bendita, Dios mío! ¡Qué bestia! Ese sería mandarles a una encuesta. ¿Quién tiene más? Ese sería para los lunes. ¿Para quién tiene más apoyo? ¿La alcaldesa o los buses? Ahí, dejemos eso para el lunes ahí.

0: puta, digo, no. Y nos separamos y me hizo un favor. Imagínate, un mes, no.
1: Viviendo juntos.
0: No, es como vivir con una pareja, ¿no? Oiga, si usted si vive así, no, ahí no es, oiga, póngase pilas, ahí no es, pilas. Oiga. Hay que abrir bien los ojos también para meterse con alguien. Buenas tardes.
2: Hola, cariñositos, palerrín cariñoso, el traga radios con la, ya con la martes de clásicos.
0: Ya, uno internacional queremos ya.
3: Hijo lindo. Un ring cariñoso de los propios serían los amarillos contra los Uber. Mentira.
0: El lunes le mandamos esa encuesta. Esa es para la encuesta cariñosa, sí.
4: Lito, mándale al ring cariñoso Marco Antonio Solís y los Broncos.
0: Broncos, no se hable más, Jairo. Ya vamos con cuestión de tiempo, cuestión de tiempo.
1: Efectivamente.
0: ¿Te parece el esferito por ahí de repente?
1: No, acá no está.
0: Muy bien. Dubalito, pase un esferito. Un esferito y un papelito. Ya sabe cuando se casa ya. Señores, en una esquina está quien dijo Bronco, ¿no?
1: Sí, Bronco.
0: ¿Y en otra?
1: Marco Antonio Solís.
0: Voten rápido, no sean malitos. Cuestión de tiempo. Son 4:53 minutos. Ya nos agarra otra pausa, vuelta ya. Pílese, ¿Bronco o Marco Antonio Solís? Votaciones en 10, 9, 8, 7, 6, 5, 4, 3, 2, 1, Bronco o Marco Antonio Solís. Votaciones al aire, dale.
5: Qué lindo. Marco Antonio, Marco Antonio.
0: Don Marco Antonio.
1: Solo por audio.
0: Sí, así, ah, ojo, solamente audios, no son.
3: Marco Antonio Solís, Marco Antonio Solís.
0: Don Marco Antonio, agarra.
6: Ahí está, chico patrón, Jairo. Bronco, Bronco, amigo, Bronco.
7: Marco Antonio.
0: Don Marco, lista, don Marco. Marquiño.
8: Buenas tardes, cariñositos. Bronco, Bronco, por Bronco, favor.
0: Muy bien.
7: Las branquias, va, digo, los bronquios, va, los bravos.
0: ¡Ay, mueve, chicos! Se termina el tiempo.
9: Marco Antonio Solís.
0: Marco Antonio Solís.
9: Marco Antonio de una.
0: De una, dice ella.
9: Bronco.
0: Bronco, madre bendita, lindo versos que nos puse el oyente. ¿Qué dijo?
9: Bronco, Bronco, Bronco.
0: Se está ya con Bronco, está con Bronco.
1: Póngale, póngale Marco Antonio Solís.
10: Verás, chico, Bronquito. Marco Antonio.
0: Marco Antonio. Vote rápido, pude.
11: Marco Antonio.
0: Muy bien.
7: Bronco, Bronco.
0: Bronco, ya.
12: Buenas tardes, Bronco, Bronco.
13: Pone a dónde fuimos a parar dedicado por esa alcaldesa. Solís.
0: Para la alcaldesa.
14: El Buki.
0: El Buki.
13: Mi tocayo no, ahora lo traiciono. Bronco, Bronco.
0: Chico traicionero.
15: Bronco, Bronco.
0: Bronco, dice ella, muy bien. Oiga, póngale de Franklin Masache, capaz que ahí desempata. Porque están iguales.
13: Pónmelo a Bronco, mijo, a Bronco.
0: Ay, ay, ay. Chico, vuelve a empatar en vez de ayudar. Alguien que ayuda a desempatar, por favor.
1: 160. Sacando cuentas para mandar el audio.
0: Chico, está sacando cuentas, hermano. A ver, ayúdame a desempatar. Hoy está peleadizo Bronco con don Marco.
7: Bronca, bronca, bronca.
0: ¡Blanca, blanca! ¡Ya!
13: Bronco de una, Bronco de una.
7: Bronco, Bronco, mijo, Bronco.
0: Madre bendita.
7: Papá, está lindo, Bronquio, Bronquio.
0: Señoras y señores, rapidísimo, Jairito Dávila. Tenemos por acá 10 votos a favor de Marco Antonio Solís. Eso quiere decir que el ganador del primer round y el último también, porque no hay tiempo para más. El ganador con 16 votos a favor.

0: 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Que ya lo han metido. Jolines, que me vengo. Digo, que me voy.
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16: Atención a todas las unidades. Que les hemos encontrado. Que les hemos encontrado, repito.
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1: yo verás. Con cariño para ti, Yahaira.
0: Yahaira, Yahaira.
1: Lindo nombre, Yahaira, ¿no? Lindo nombre. Un cariño para todas las Yahairas que escuchan La Cariñosa. 17:30 minutos. Mira que se viene a continuación, Cariñosa.

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0: Y nosotros acá,
2: encantados, estaremos para complacerte con tu canción que usted guste que le terminemos en esta tarde. Nos deja su mensaje de voz al WhatsApp cariñoso 09 82 981 981. Cariñosa, termíname con esta canción. Es nada más y listo. Nosotros acá te vamos a complacer. Angelito Suárez, ¿cómo estamos? Buenas tardes, Chanito. DJ Pasión de Gavilanes, full cariñosa como debe ser. Gracias, mi querido Angelito, por estar con nosotros. Lenny Morocho, esa es, chico, dice. Ya sabe, aquí estamos, chico. Sobre todo, chico. Vamos a complacer, Angelito Dávila, dale.
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2: Cariñosa. Así. Termíname con esta canción. Estamos ya en la parte finish. Miras, ¿quién lo pide de la mejor manera? Y ¡zas! Se va.
4: Cariñosa.
2: Eso.
4: Termíname con esta canción. Apróntate a vivir de los iracundos. Va.
2: Tengo una gerita. Ay, sí, eso, así tienen que pedir. Solamente a través de un mensaje de voz al WhatsAppito cariñoso y nosotros acá te vamos a complacer. Ya sabes, cariñosa. Termíname con esta canción. ¿Ok? Momento de complacerte a esta hora de la tarde. 17:35. Usted busca la canción y nosotros acá

0: Con niños terminan con el tema Corazón Mágico de Diane.
1: ¿Quién es ese mecánico? 7:40, cariñosa. Termíname con esa canción. Tú decides con qué canción te terminamos en este jueves viernes, chiquito.
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1: Con la canción Mi vida eres tú, de Ruiz Cala.

0: cariñosa. Termíname con Te irá mejor sin mí de John Sebastián. Gracias, gracias, Chalito.
1: Y ¿qué pasa? ¿Qué?
2: Cariñosa, termíname con la balada. Ella ya me olvidó. Pero hablarán como hombres, ve, ya está acabándose los machos, pecho peludo, barba de leñador, yeah, pilas, yeah, pilas.
3: Por aquí.
1: Lo quería llevar para Giovanni León, gracias por el deporte anoche, una belleza de deporte.
2: Ella ya me olvidó.
1: Pero pidan bien.
2: Yeah.
1: Pero pidan bien, por favor, para complacer.

0: permitido no llorar.
1: Perdóname.
0: Quizás esta sea la última vez que nos sentamos a tomar un café juntos. Quizás es la última vez que nos vemos. Así que tratemos de estar bien, por favor. Me quiero llevar como recuerdo una sonrisa. Por favor, no llores más.
2: ¿Quién es eso?
3: ¿Quién es ese zorro?
0: ¿Te acordás de aquella tarde que nos conocimos? Fue muy lindo conocerte. Y fue muy lindo todo lo que pasó entre nosotros, pero ya pasó. Ahora es necesario separarnos. No sigamos haciéndonos mal. Lo nuestro ya se estaba convirtiendo simplemente en una rutina y el amor es otra cosa.

0: Te amo, Gonzalito, no te vayas. Quédate hasta las 10 de la noche con nosotros. Hasta que yo me duerma. Te amo.
1: ¿Quién es ese zorro?
2: Lo nuestro es una costumbre. Y el amor es una cosa.
3: Bueno, nos vamos, Gerito, la vera. Ya me llegó la parte final.
4: Así es, en este jueves viernes, chiquito.
3: Una belleza de programa ya.
1: ¿Quién es ese zorro? ¿Quién es ese zorro?
2: Te deseo
3: la bella lengua mocha.
4: Pensé que era Jorge Eduardo.
3: A ver, póngale el original.
1: ¿Quién es ese zorro?
3: La copia.
1: ¿Quién es ese zorro?
5: ¿Quién es
3: de
5: Menestra?
3: ¿Cuál es ese?
5: ¿Quién es de Menestra?
3: ¿Chico tóxico?
4: Sí.
3: A propósito, hablando del ídolo, señores, hoy se viene ese importante partido. La U Católica de Chile frente al equipo ecuatoriano. Barcelona jugándose la última opción para seguir con vida en la Copa Libertadores de América. Ya estarán por acá los chicos. Están por acá ya el equipo de Luchito en la transmisión deportiva. Con nosotros mañana estaremos transmitiendo el partido de Independiente frente a Libertad. Así que pilas, cuídense mucho, como siempre, hagan el amor, mas no la guerra. Sonríe la vida que nada les cuesta. Jairito, hasta el día de la mañana.
4: Muchísimas gracias a todos. Mañana estamos nuevamente por acá, 14 horas, viernes, fin de semana.
3: Confirme, dice, ¿cómo está el tráfico?
6: Está obstaculizado.
3: Así está, pilas ahí. Pueden mandarle a trabajar eso al alcalde. Sí, para mandarle a trabajar al alcalde hace mano, no mismo. La gente quiere el transporte urbano. Para los buceros.
2: ¿Recordás aquella tarde que nos conocimos?
3: Búsquele, Jairito.
6: Ponte a trabajar, mijo, ponte a trabajar.
3: Eso para los buceros. ¿Y para la alcaldesa?
2: Muy lindo.
6: Ponte a trabajar, mijo, ponte a trabajar.
3: Cuídense mucho, como dijo esa innombrable Gonzalito. Ahora, aquí llegamos.
2: No sigamos haciéndolo.
6: No dejan ni hacer el amor ustedes.
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